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0: Muy buen día, buen día, buen día, buen día. ¿Qué tal? ¿Cómo están, queridos amigos? El placer, el gusto estar aquí en la radio. Estamos en Radio TV Satelital. Un placer, un gusto realmente. Acompañándoles este día domingo 2 de agosto de este año 2026 aquí en los estudios de la radio. Hoy con visita, gente formidable, un gran músico con el cual justamente vamos a estar conversando en la mañana de hoy, con otros invitados también que vamos a estar teniendo aquí en Pasión Colorada. Piro Fanego, seguro intendente, Dios mediante, el próximo 4 de octubre, elecciones generales, las cuales realmente se llegan demasiado rápido, pasa el tiempo. Impresionante todo realmente lo que estamos viviendo en este tiempo, ¿eh? Mi querido don Narciso Sánchez, ¿qué tal? ¿Cómo estás? Un placer tenerte aquí en Radio TV Satelital. Vaya para irme, don Narciso Sánchez.
1: Maite y mi, de Agüero, don Lucho, y ande de Shahara, y ande de Endujara, escuela de Adey. Hay treila, nemba, apojape, añembo, yamí, con domingo, pijarebe. Ja, Agüerún de Shemaite y mi.
0: Música pujan de saludos.
1: Ah, se saludó bueno y se música puja de ahí.
0: Sí, señor. Sergio, yo no sé si estamos saliendo. Por favor, si me das un comprendido, no estoy escuchando muy bien. ¿Yo sale bien? Estamos saliendo, ¿verdad? Por favor. Bueno, ahí ya estamos tranquilos entonces, ¿eh? Bueno, qué placer tenerte acá, don Narciso. Ya ves el Villarrica. Estás desde ayer por acá. Sos un amigo casapeño, me estaba comentando,
1: ¿sí?
0: Don Narciso.
1: San Miguel Isla de Cevalle, Maciel, Casapá.
0: San Miguel Isla, Maciel.
1: Últimamente Capiatape, hace cuestión de 14, 15 años ahí me acuerdo de Capiatape. Pero siempre Cevalle es allá, Cevalle para irme. ¿Sí?
0: Siempre es homimí la casa, papá.
1: Sí, claro. Aguajense, Cevalle, San Miguel Isla, viajar más y él, vea pura gente.
0: Sí, señor. Me comentaba que tenés 3 hijos, ¿eh?
1: Agüereco.
0: Están por Paraguay, uno está hacia Bélgica.
1: Peteño y me Bélgica, hombre. Peteño la segunda, Peteño cuña, no, y me Bélgica, pe. Justamente cuando en Grecia, Rupigina, o yo pasé
0: a Wimba, muy tela de
1: Europa, pues. Wimba, ahí
0: Wimba. Tres veces yo Sama.
1: Pues ahí te
0: qué bueno, ¿sí? Sí. Bueno, y decime, don Narciso, ¿cómo nace la pasión por la música?
1: Esa... amigo, llegó a ser tú a músico hoy.
0: Ah, también.
1: A los 8 años ya papá ya se emma pe escuela pe hay que envolver mío y ya se emma la embaracapure. Hoy aprende a ese hermano sin día de hijos esas salas, hermano Sergio era. Bueno, a los 8 o 9 años, primer grado, pese a un guarano y menos guaré, ya lo primer escenario. Más con la velada seguido de. Velada artística seguido de fiesta.
0: De baile, sí.
1: A los 9 años, oré por lo menos ya hacer un guaná, ya lo yupí más escenario, pese hermano, un día de escuela. A la música se mandó a poner la. Nañánima y a esa, pese cobiaré.
0: A ver, y tú, uy.
1: Roñe Perú, ahí, oiga, cae.
0: Sí, doña.
1: Tú ya mía, y la hora de música.
0: A Ope, hago lo mitad hablando. Por sobre todo, es un tema de debate justamente de pura gente de Guatana. Ven, vamos, niña, pues, güey. A Juan a debate, y nada, lo mitad, porque Juan a este tipo, y la feminicidio, lo mitad, pues no acepta aceite de ella, y güey, güey, ¿dónde va? A ti, para donde se va ella, puta, ya, grande cosa mía, el corabo, dejó. Sí, señor. Y ese es todo un tema. Hoy en día es tema de debate de salud mental, justamente por eso hay tantos feminicidios en el país, impresionante. Y de Guatana, con pura gente, es cierto, y telas, y ya ni maña, ya.
1: Pero se le cobia. Es un palo de
0: tema. Peico, maico, ah, peico, mao, ya por Emiliano.
1: Pero si no, para mí, que, no, no.
0: Es Emiliano. No es Emiliano.
1: Lo que me haría el colombo, es si toda que upea.
0: Upea, ya, sí.
1: Lo que me haría el violín, es vea.
0: Qué lindo.
1: Ni maña, ya, pero se le cobia.
0: Sí, señor. Bueno, don Narciso, mira, hiciste un. Se viralizó mucho el tema que le hiciste a nuestro querido gobernador, Cesarito. A Cesarito Sosa, y todo el mundo lo comentó, Gendulo Mitad, ¿cómo nace esa historia justamente? ¿Cómo se llama el tema y cómo nace en vos esa inspiración?
1: Y sí, a un gran amigo era.
0: A un gran amigo.
1: A un gran amigo. Pero ya pues me ponía la soldado de la victoria. Si ambos era la Ambos era la, a un gran amigo, pero lo mitad ambos era se vi la soldado de la victoria.
0: ¿Verdad? El soldado de la victoria. Lo ve ahí por ahí.
1: Sí, ah, sí. Lo ve ahí por ahí.
0: Igual
1: sí,
0: por la. Sí, sí. Bueno, igual
1: soldado
0: por
1: soldado de la victoria, o, a veces yo, para mí, porque siempre triunfa, va triunfando.
0: Sí,
1: así me peituro y lo pijina aquí entre los amigos. Se, co, se gusta. Y hoy la política es a Colorado y te, ahí se llegue. Entonces, peituro y bienvenida entre los amigos curija. A esa la Cesarito le envía poja, a esa la Mopaoní, a través de redes sociales. Uy, ¿qué se ve la apura y mi super? Porque es guapo. Y guapo, agüero, jorri las envía poja. Palupias, esa super la.
0: Y guapo, sí.
1: Y guapo.
0: Sí, sí, guapo.
1: Entonces,
0: guapo.
1: Pues, a esa peitura que joya por alguna que otra cosa.
0: Sí, señor. Todo el departamento.
1: Ay, bueno.
0: Y todo el país.
1: A esa, la sembo jorubea, pues. La New Mime Oara Cala Cocue.
0: Sí, señor.
1: Hace poco acá pico hay. Yo tengo ahí la mandí. Oja, y gusto y tres y la UPA.
0: Sí, señor. Cocue,
1: pero en la Oye Araña debe ya preparativo de la. Para cultivo. Para hacer un pido ateo, ya a pesar de botar la pura hija.
0: ¿Cuánto tiempo te llevó a hacer la letra?
1: Y no
0: has
1: aprendido y te pego, pero.
0: Oyeron la inspiración.
1: Oyeron la inspiración. Les decía, las envía por cuero, hombre, un tema, pues.
0: Claro.
1: Ahora ando ya por un baile, que tú con el que un baile.
0: Claro, claro.
1: Jala, o ya por acuer, es chaja, es pila, es enviar por cueja, queriendo al Paraguay, ya eso,
0: sí, señor. No, la inspiración no hubo, donde siempre teníamos libras por mí, y le cuento a ti papel de izquierda, digo, me jape o no ascender.
1: Ah, pues, este.
0: Pero, papá.

0: festival.
1: Con Bolivia y Willa Bunjave. Entonces, pues, se vale, vale la pena, vale, sí, vale mucho a cantarle.
0: Así mismo, realmente.
1: A un gran amigo, pero más bien la hombojera se vio mitad la soldado de la victoria. De la victoria.
0: Sí, señor. Bueno, vamos a escuchar por el tema ese, Sergio. Lo tenemos a punto, ¿verdad? Es un tema, es un audiovisual con la voz del señor Narciso Sánchez, quien nos visita aquí en la radio La Música, Soldado de la Victoria, y, ¿por qué no también, a un gran amigo? Vamos.

Bueno, ¿qué pasó, Sergio? Hasta ahí nomás, papi. ¿En serio? Ah, ¿y no tenés el completo? ¿Eh? No, y poner la música, sí, vamos a escuchar completo. Vamos a escuchar preguntas. ¿Qué le pasó ahí en nuestro...? Para mí que iba hasta el final. Pues yo escuché hasta el final. No, pero el vídeo te digo, iba hasta el final. Qué raro, ¿no? Vamos a poner un poco la música, vamos a reprisar, como no, la música de don Narciso Sánchez, a un gran amigo, y la Soldado de la Victoria. Una canción, una letra, letra y música de don Narciso, justamente a Cesarito Sosa, bueno, el cuarto departamento. Tenemos, vamos al completo material, vamos.

0: Bueno, gracias mi querido Sergio, marcamos el tiempo. Qué linda canción realmente, 9:24, estamos compartiendo aquí en Pasión Colorada, visita de gente amiga, llegándose Don Cambalito también acá hace un rato, Don Cambalito Fanego, el padre de nuestro seguro intendente Pilo, Dios mediante el próximo 4 de octubre, elecciones generales, mucha actividad, tenemos mucho material impresionante, ahí con Sergio vamos a tratar de pasar todo lo posible, vamos a ser invitados también tenemos hoy, hay lindos eventos en la semana. Los premios, tengo una hermosa remera de Pilo, Kepi es un combo, otra remera Kepi de Pilo Fanego y un 100.000 vamos a regalar a los muchachos, ¿Qué pasó?
1: Tenemos también premio del premio, domingo cierto, pasado cierto, de la
0: gracias, sí, de
1: Lili González, González y Tapé y de
0: la señora Lili, la segunda intendenta, cierto, por favor, si después vamos a traer acá, vamos a mostrar después del siguiente corte, les decía, tengo un 100.000 también, gentileza de mi querido Pilo, Don Campalito nos dejó un 100.000 para los muchachos, para la espumante de hoy domingo, vamos a estar sorteando al final de la programación, Y por año de música, Don Narciso, señor que llegó hace un rato, te saludo, él es papá de Pilo Fanego, del seguro intendente Dios mediante Millarica. Él es su padre, es concejal también, fue candidato a intendente, trabajando a full justamente por Pilo para Dios mediante llevarlo a la municipalidad, a ese sillón, y digo que así va a ser Dios mediante un muchacho fantástico, profesional, Pilo, quien va a estar Dios mediante como intendente de Villarrica. Él es su padre que vino a saludarte y te felicitó, le encantó también tu música.
2: Y por andar música dice.
0: No, y suco, sí. Bueno, don Narciso, ya, tú puedes ir en vivo y tienes que hacer la rula bombrilla, te dejan de por ahí en vivo.
2: ¿Alguien presenta a mí?
0: ¿No? Ah, sí, por favor. Y después vamos, ese es un tema que vas a cantar también, es tuyo, de tu autoría, en letra y música.
2: Está por ahí, yo vi la magia,
0: está ahí, está ahí. Sí, cómo no, vamos a presentar. ¿De te presentar también el tema?
2: Se
0: gustamos ir a vender en Baracá, se ha ido a ver la Baracá, ni rendí. Sí, señor, pupo una vez, qué lindo. Ahí ya va a agarrar bien, ahí fantástico va a agarrar.
2: A ver, conmigo la suerte, PTI, día pesera, Dios mi, Bélgica. Hace invitar a Jau, Pepe. A Jau, ¿cómo ir a ver? Ahí porque hemos
0: murido. Y allá.
2: Allá la se valle, ja.
0: Sí, señor.
2: Allá la se senetan, ya supe ese pueblo. Ja, oír a David, ahí se en Jaguán la Mombrí la se valle. Aguaje, Pepe, te un mes, Jau, Pepe, ya. Ahí usted llegó a la. A ese hacer mala. Se valle. Llegué la mi.
0: Sí, ya se acabó. Realmente.
2: ¿Japea, Jae?
0: Bueno.
2: Con esta música me presento. Yo soy de San Miguel Isla. Maciel Cazapá. Con Aitero Mojina y Cope Capiatarubi. Capiatarubi Aime. Pero siempre a visitar la Se valle San Miguel Isla. Hacer en Guanala San Miguel Isla y yo ya hay. 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

0: Sapucay.
1: Muy bien, qué maravilla aún así, ¿eh? Vaya porque era de obra, ¿cuá?
0: ¡Asha, amigo!
1: Toma el asiento, toma el asiento.
0: Oportunamente a coger
1: a Neñi dijera ya. A Maciel, algo de Maciel mandaron allá.
0: Y ya, amigo.
1: ¿Mandaron? Sí, señor. Casa Paz, la tierra del hechizo. Sí. San Miguel. Qué maravilla. Qué linda obra don Narciso realmente. Este, el que canta, reza dos veces y oye, de ella, copa de ciudadanía celestial ganada ya. Oye, en Gopeiza. Linda obra, linda canción y la que le hiciste a Cesarito y Ponacha, gusta, gusta lo mitad.
0: Gusta la gente,
1: muy ¿verdad? Linda canción, esa ya está grabada, vean ya misma.
0: Está ya en APA y está ya en Dinapi.
1: Ya, en Dinapi también.
0: Oportunamente.
1: Ya puedo tener lanzamiento, venga, vean ya.
0: Ojalá.
1: Dios mediante.
0: Ojalá.
1: Qué bueno, ¿sí?
0: Ojalá.
1: La pijarebeja suya pura ahí. Y tú.
0: Allí va.
1: Siempre decía papá, la mañana es complicado que el músico de calidad, realmente. Bueno, mi querido Narciso, te quiero agradecer. Tengo por una cuestión de tiempo, usted sabe cómo es el tiempo en radio y en televisión. Te agradezco mucho tu palabra. Esta presencia no va a ser la última, vamos a estar en contacto.
0: Sí.
1: Le agradezco demasiado su presencia, don Narciso. Un gusto haberte conocido. Gracias a Rey y también al gobernador que me hablaron sobre vos y te invitamos al programa, este es el programa de Pasión Colorada de los fines de semana, es una programación familiar, más allá de tratar temas políticos, también en la parte humana siempre está, la política es humana, es humanidad, es servicio.
0: Es claro.
1: Y eso vale realmente, y por supuesto escuchar un poco de buena música también ameniza todo esto, ¿verdad?
0: A política, ya jugó, ya vende, ya puedo, ya super la getamba, ya poja, aparte que la arimeo, verla en el poder, pues ya nace su veima.
1: Claro.
0: Entonces, si a mí, ya recoja un espacio, ya me llamó adelante, a pecar ahí Cesarito, ser un aná, hoy adelante, a hoy beta. Entonces, abuelo, super la sepura, ya por su vez, a esa la envía poco, pero. Gracias a los amigos iturbeños, ya eso a través de los amigos iturbeños, a echar la calle Cesarito para enviar poja, pues ya por sobre la pura gente.
1: Bien, señor. Don Narciso, gracias hermano por estar.
0: Muy bien.
1: Sí, pues, buena suerte, feliz. Y estamos en contacto.
0: Muy bien, muy bien.
1: Gracias, señor,
0: gracias,
1: le agradezco mucho. No, por favor. A las órdenes, don Narciso.
0: Muy bien.
1: No, la música. A ver, ahí están de. Tu samba es la música, Oyapoa. Tu samba. Va, hoy como acomundo y la música no existía. Dos cosas, la acomundo no existía. Ya existimos ahí, vengo, ya la del pollo, la cuñada, la música. Va, hoy con Tañan de Ira. Gracias, Narciso, muy amable.
0: Muy amable.
1: Sergio, hacemos una pausa, estamos en instantes más Pasión Colorada. Hay mucho todavía, tenemos mucha información, tenemos mucho material. Vamos a tratar de cumplir realmente con todo, mucha actividad en la semana, con Pilo, nuestro seguro intendente, ahí con Cesarito, obras, hay asfalto y empedrado, impresionante. Ah, lo de Carumbo, se postergó para una fecha de aquí a poco, la cual se va a estar anunciando. Sí, por el tema del tiempo, mucha agua, mucha lluvia. La inauguración justamente de las graderías del Club Carumpey, del cual voy a estar. ¿Tenés ahí, Sergio, ese material? Se postergó por el tema del tiempo, ahí está. Se pospuso la inauguración de la gradería Carumpey, por inclemencia del tiempo. El Club Social y Deportivo Parque Carumpey, que tenía que hacerse hoy a las 10, se pospone por el tema de la lluvia que tuvimos en las últimas horas. Bueno, hacemos una pausa, después también les comento todo lo que se va a inaugurar. Impresionante cocina de depósito en diferentes departamentos, en distritos de Villarrica. En un rato les comento todo también ese tema, lo que hizo Piro, la pegatina del viernes, la reunión con amigos, el contacto con la gente, se siente en el ambiente. Pilo Intendente 2026. Pausa. En un ratito, más pasión en su radio, señora, señor.
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0: Bueno, marcamos el tiempo, son las 9:48, estamos en Pasión Colorada, señora, señor, un gusto realmente que siempre estén conectados, estamos en YouTube, redes sociales, Instagram, el Facebook de aquí a poco ya lo recuperamos, gracias realmente a la gente que está llamando, no tenemos lindos premios hoy, les comentaba, tengo combos de Kepi, remera de Pilo 2, tengo a los premios también de Lili González, los cuales no pudimos sortearlos el pasado domingo por una cuestión de tiempo, y era un domingo fantástico el cual pasamos realmente aquí en la radio, y hoy vamos a sortearlos entre toda la gente que está llamando al mensajero, el 0974-10598, reitero, el WhatsAppero de la radio, el 0974-10598, nombre, apellido y sus tres últimos números de sus documentos de identidad. Bueno, tengo visita grata, son bellas damas republicanas, todas están aquí en Pasión Colorada. Voy a comenzar con mi izquierda, con mi querida doña Gloria. Doña Gloria Santos de Torres, qué placer tenerte, muy buen día aquí para Pasión. ¿Cómo estás?
1: Muy buenos días a toda la audiencia de Pasión Colorada. Nosotros, las damas coloradas, estamos contagiadas también. Sí. Con la pasión colorada que se viene Pilo a la intendencia, y bueno, estamos felices de estar acá.
0: Gracias, doña Gloria, por estar muy amable. Bueno, tengo, después de tanto tiempo, la solo ve en la foto, en redes sociales, a una persona que la conozco de hace mucho tiempo, su marido, médico también, ella también, el médico, el doctor, siempre tiene un plus aparte. ¿Cómo estás, doctora María Dorinda Pereira de Rivas? Acércate, por favor, un placer tenerte aquí en Pasión. Primera vez que te tenemos aquí en los estudios de la radio.
2: Primera vez. Muy buenos días. Doctora? Realmente para mí un gusto estar aquí en esta prestigiosa radio. Y verle otra vez de repente, ¿verdad? Gente con quien yo activé muchísimo, a la señora Gloria, acá mi querida Susi, mi compañera de lucha también del equipo del Partido Colorado, ¿verdad? Y yo creo que hoy nos llama una enorme pasión. Y una pasión que no solamente va a ser sueño, sino va a ser una bella realidad. La intendencia de Pilo Fanego, ¿verdad? ¿Por qué? Porque Pilo Fanego es un chico, le digo yo, no solamente bello por fuera, sino bello por dentro. Es un chico que desde antes de nacer amó a nuestra querida ciudad de Villarrica y amó a su partido, porque así lo sintió. Lo sintió de su familia, de sus padres. Y bueno, y es un chico, aparte de eso, se formó acá en Villarrica, es un profesional a esta edad, 30 años, después de ser presidente de la Junta Departamental, hoy es candidato a intendente. Bien. Con tantos votos que él levantó para ser presidente, o sea, para ser concejal departamental, eso ya nos demostró el cariño que le tiene la ciudadanía, el pueblo a nivel departamental, ¿verdad? Y hoy sabemos nosotros que el pueblo guaireño va a optar por Pilo Fanego. No hay otro candidato mejor.
0: Totalmente.
2: Sí.
0: Totalmente.
2: Y por todas las cosas que ya lo conocemos. Por su formación profesional a tan corta edad. Él es abogado, escribano. Yo le conocí en la oficina de su madre. Seguramente ni cuando pensaba que iba a ser un candidato colorado todavía, ¿verdad? Siempre me trató con tanta calidez, con tanta ternura y con una educación indescriptible, porque eso lo trae uno, no de la facultad, eso lo trae de familia, y esa amabilidad, esa sencillez, y es eso lo que él va a dar a su comunidad guaireña.
0: Claro, totalmente.
2: Sí. Aparte de todo el progreso que va a sumar en sus gestiones, va a sumar, digo, a las gestiones de nuestro señor gobernador Cesarito Sosa.
0: Totalmente.
2: Que lo estamos viendo cada rato. Hoy vos te vas de un barrio a otro y de repente no conoces más una calle porque encontraste totalmente asfaltada. O sea que, como decía acá Susi, ¿cómo decía Susi por nuestro...?
3: Que se vuelven residenciales.
2: Se vuelven residenciales, ¿verdad?
0: A propósito, vamos a saludarla ya en un rato a Susi también.
2: Sí, así es.
0: Mi querida Susi, ¿qué tal? Susi Ortellado, licenciada. ¿Cómo estás, Susi? Tanto tiempo, ¿sí? ¿Cómo te va? Qué placer tenerte acá.
3: Muchas gracias, Lucho, y también a toda la amable audiencia de Pasión Colorada. Es un gusto compartir con estas bellas damas republicanas también el amor que tenemos por el Partido Colorado y también trabajar por este proyecto de Pilo Fanego intendente, que es un joven correligionario, que él está deseoso de trabajar por la ciudad de Villarrica, es un colorado de pura cepa, y lo más importante, creo yo, es una persona que irradia gratitud, es una persona que irradia ese deseo de querer trabajar por la comunidad, Y eso es muy importante porque la política es vocación de servicio.
0: Totalmente.
3: Y la política implica, ¿verdad?, querer hacer el bien común a nuestros conciudadanos. Entonces yo noto eso en la figura de Pilo, así como también en la figura de todos los candidatos a concejales, acompañado de nuestro querido gobernador, que están haciendo tantas cosas por nuestra comunidad, y eso hay que destacar, hay que valorar y hay que agradecer.
0: Totalmente. Bueno, importante lo que decía la doctora María Dorina, también lo que dice Susi, la familia, cuando vos venís de una familia bien conformada, pues de Catuín, de fracasado, doctora, ¿verdad? Cuando venís de una familia bien conformada, con valores, con una moral bien puesta realmente, y tener un candidato de lujo, porque es un candidato de lujo el que tenemos a la intendencia, Pilo Fernández. ¿Cómo vale eso realmente, que la gente también se entere qué candidato tenemos para un cargo tan importante? El ser intendente de Villarrica no es macana, no es joda, doctora.
1: Así mismo es. Él proviene de una familia tradicional muy colorada. En mi niñez me tocó luego ser vecino de sus abuelos, don Alciña Elsa, que realmente eran personas muy amables, muy cálidas. Así mismo también son sus hijos, y bueno, Pilo ni qué decir, ¿verdad? Pilo tiene como un aura especial.
0: Y aura pona, Pilo.
1: Y aura pona. Sí, le cae bien a la gente, ¿verdad? Pilo es una persona, yo le llamo engranaje de la sociedad. Le gusta el deporte. Sí. Vos le vas a ver en los deportes, le vas a ver a Pilo.
0: Él fue tenista, pero casi.
1: Sí, fue
0: en el
1: tenista.
0: Circuito internacional.
1: Exactamente.
0: Sí, sí, señor.
1: Y siempre apoyando al deporte. En la iglesia le ves trabajando por su grupo, que seguramente que demasiado ama. Yo siempre digo, jornada, ¿verdad? Entonces, la base, la familia. Y después, ser ese engranaje en la sociedad es muy importante. ¿Por qué? Porque él siente, valora lo que tiene en su casa y quiere lo que él tiene para todos. Entonces, eso es amor. Y son cosas sencillas, Lucho.
0: Totalmente.
1: Una ciudad limpia, una ciudad que sea visitada por otros y nosotros podamos sentirnos orgullosos. Unos jóvenes sanos que puedan realmente participar de todo tipo de deportes. Que el deporte mueva nuestra ciudad y que se diga qué linda es Villarrica, ¿verdad? Sí. Qué amable el intendente, qué empático, porque en todo colabora. Y yo estoy totalmente de acuerdo que van a armar una dupla espectacular con el gobernador. Porque el gobernador también, como gobernador, tiene herramientas con que complementar, ¿verdad? Entonces, van a ser un equipo cañón. Yo
0: totalmente,
1: ya me imagino todo, ¿verdad?
0: Sí,
1: el gobernador, joven, también de familia, Pilo también, y bueno, realmente todos los concejales también buenas personas, y eso hace que un equipo sea fuerte. Porque cuando la ciudadanía nos ve fuertes, también la ciudadanía colabora.
0: Totalmente.
1: Yo le comentaba un poco que ahí en el camino que yo me voy frente al 29
0: en San Miguel
1: me voy a traer mandioca. Y ayer me fui y me quedé, ¿esto es San Miguel? Porque estaba todito asfaltado y las casas ya no parecían las casas así chiquititas, sino se ve que pintaron sus veredas, sus murallas y se volvieron residencial. Y eso tiene nombre, ¿verdad?
0: Sí.
1: Porque el señor gobernador César Luis Sosa. Porque en otros tiempos te hacían una falta y se pagaba. No sé, las que somos más mayorcitas recordarán.
2: Sí.
1: Y hoy es totalmente gratis.
0: Sí, señora, totalmente.
1: Entonces, eso habla de gestión y también yo confío muchísimo que Pilo va a estar, ya está luego gestionando, la verdad.
0: Sí, ya.
1: Porque
0: claro,
1: los pedidos que hay por todos lados y Pilo tiene ese muñequeo de ir pidiendo y a tiempo va saliendo. Porque
0: claro,
1: no puede salir todo junto. Claro. Eso la ciudadanía tiene que entender. Y bueno, estamos muy contentos como ciudadanos guaireños y villarriqueños, porque siempre fuimos muy apegados a nuestra naturaleza de ser guaí. Entonces, cuando nos vamos siempre a otros lados, siempre decimos que los guaireños tenemos el privilegio de ser paraguayos, pero no todos, los paraguayos tienen el privilegio de ser guaireños, ¿verdad?
2: Sí, sí.
1: Entonces, sí, entonces eso nos enorgullece tener un joven profesional, como ya citó María Dorinda, no quiero, y conocedor de trabajo, no es un chico que como dice María Dorinda, no trabajó, sino siempre estuvo ahí al lado de su mamá, su papá también, siempre trabajando en familia, y eso yo demasiado valoro porque me identifico también. En mi casa también es así. Bien, claro. Trabajamos en familia.
0: Daipori, y con esa jupapa y una
1: vez. No, Daipori, Daipori.
2: O sea que...
0: Sí, un ratito. Sergio, por favor, mi operador este comprendido técnico, no estamos saliendo en la TV, Sergio. Me acaban de informar, gracias a la doctora también, el audio. Salimos en imagen, pero el audio no está saliendo bien. Si podemos verificar, por favor, para que esto salga realmente óptimo, mi querido Sergio Villalba, quien está en control. Acá, no, te cuento, la audiencia, hay que respetar lo que dice la audiencia. No estamos saliendo en cierto sector y de repente, acá salimos, pero lo importante es que salgamos en todos lados, ¿verdad? Eso es muy importante. Bueno, doctora, se conformó el Comité de Damas Coloradas.
2: Así es.
0: ¿Cuándo fue eso, doctora?
2: Recientemente, nomás sobre la marcha. Fuimos llamadas y de hecho que no hemos dudado si estábamos con Pilo acompañando totalmente toda su candidatura, ¿verdad? Entonces, después este viernes en la casa de doña Marta, de la madre, ¿verdad?
0: Doña Marta,
2: donde antes que nada se sintió ese calor familiar, muy familiar, le vimos a su hijita, bella, muy parecida a él, sí. La conocimos, o sea, estuvimos muy de cerca con su señora, con la sencillez habitual que le caracteriza a la familia, ¿verdad? Y Pilo es un candidato, quería eso destacar yo, amado por niños, jóvenes, adultos mayores.
0: Todo.
2: Yo casi a la
0: mitad
2: casi cuñaca. Casi estoy en adulto mayor.
0: A la mitad cuñaca tú vas a ir.
2: No hablemos. Y eso no. Su señora lo siente y su señora
0: no,
2: lo
0: claro,
2: sabe. Y sabe
0: claro.
2: Sobrellevar.
0: Luego cuando tenés un político a tu lado, ¿sabes? Doña Gloria también pasó por eso. Doña Gloria, sí. Era, claro.
2: Doña Gloria aprendió a sonreír llorando. Es así.
0: Bien.
2: ¿Por qué? Porque le embellece, como yo suelo decir, el alma embellece al cuerpo. Y uno ve ese rostro tan noble, tan sencillo, y lo hace brillar.
0: Sí.
2: Y eso siente la persona que se acerca a él. A mí los candidatos a concejales me decían en forma unánime así, es increíble el trato que nos da a cada uno, sin hacer ni una diferencia. Eso cuesta a veces en la propia familia. Eso cuesta como padre de familia, cuando tus hijos son, ¿verdad? O sea, hasta protestan que a uno no le quiere más. Y en verdad, él sabe manejar perfectamente hasta eso, el equilibrio perfecto. ¿Y por qué no si es un cristiano? Acababa de decir Gloria que él es cursillista y yo sabía también.
1: Jornadista.
0: Sí, claro.
2: Jornadista, él tiene un corazón, en su corazón tiene a Dios. Y un cristiano no puede ser tan malo. ¿Y de dónde viene esa guía, ese discernimiento para que él pueda brillar? Y tiene mucho por delante.
0: Sí.
2: Porque aparte de ser una figura joven, así como nuestro gobernador también, yo suelo decir, ustedes tienen demasiado por delante, tienen toda una vida y pueden hacer grandes cosas maravillosas. Pero que no se olviden siempre que sigan en la presencia de Dios. Eso es lo único que yo
0: Totalmente.
2: Les quiero recomendar a los jóvenes. Porque que el éxito no le encandile después, ¿verdad?
0: Totalmente.
2: Sí.
0: Cierto,
2: y yo estoy segura que eso no va a ocurrir. Porque él ya está formado íntegramente.
0: Totalmente. Sí. Bueno, Susi, la Comisión de Damas Coloradas se viene un gran emprendimiento. Hay muchos. Estoy enterado de grandes sacos, pero el próximo inmediato es del sábado 8, ¿verdad?
3: No.
0: ¿O hay antes?
3: El de las mujeres coloradas que estamos organizando es para probablemente como fecha tentativa el 21 de agosto.
0: 21 de agosto. Ah,
3: un gran encuentro de mujeres coloradas vamos a hacer llegar la invitación también oportunamente a todas las damas republicanas que nos escuchan, que nos acompañan y que, importante, se adhieren a este proyecto. ¿Verdad?
0: 21 de agosto.
3: 21 de agosto.
0: Qué bueno. ¿Qué día? ¿Qué día va a ser
1: viernes.
0: Eso?
1: Viernes.
0: Sí, sí, te acercas viernes. Más, por favor. Viernes 21 de agosto.
3: Viernes 21 de agosto como fecha tentativa. Esto después vamos a estar confirmando el local y el horario también. Pero también destacar que va a ser un lindo encuentro de mujeres, donde vamos a tener la oportunidad de compartir entre nosotras, de demostrar el amor que le tenemos a la ciudad de Villarrica y también, por supuesto, al gran Partido Colorado que siempre nos une.
0: Impresionante es cuando el Colorado se despierta. Estaba viendo los eventos de diferentes candidatos a nivel departamental. Lo que fue acá con Pilo en la pegatina. Y yo se lo decía a Cesarito, no soy bueno. Vos cuando pones una calcomanía en tu vehículo es porque le querés al candidato, sí. Gloria. Sí. Impresionante los vehículos con la... Ya en instantes ahí con la... Se llegó también la supervisora en un ratito, yo estaba conversando con ella. Gracias, supervisora, muy amable. Impresionante cómo los vehículos en Villarrica, vos, están todos rojos. Y eso pues te inyecta, te anima, y ahí tenés el calibre de la gente, cómo lo quiere este candidato a Pilo Fanego. No sé si compartís conmigo, Gloria.
1: Sí, hay algo que a la persona le destaca y yo creo que Pilo lo tiene de sobra, que es la sencillez. Bien. Y la buena onda. Bueno. Entonces, da gusto con el que estar, con el que es positivo, con el que sonríe, con el que te saluda y vos sabés que no te saluda forzado, sino de corazón.
0: Le nace.
1: Le nace. Dale. Con el que es empático, sí. Matecópico y naja, él ahí por ahí te ama y coté. Y eso le gusta a la gente, sí. ¿Verdad? Totalmente. Entonces, yo creo que ese es el éxito de Pilo. Y yo con Pilo me cruzo por todos lados porque está en su escribanía con la gente. Después le veo ya haciendo lobby por los correligionarios, sí, en la municipalidad, en la gobernación de hecho también, ¿verdad? Y entonces realmente él es una persona que une. Hay personas, sí, que unen y él es de esas personas. Totalmente. Entonces se le ve por todos lados. Y es una persona sincera también, porque a veces, como hay 12 concejales, Lucho, y todos trabajando, entonces él cuando promete que se va a ir, se va. Y si te dice, ay, tengo agenda llena, uno tiene que respetar, porque claro, él tiene que cumplir lo que... Bien. Entonces nosotros, las mujeres, nos movilizamos para ponernos en la agenda. Sí. Va a ser el viernes 21, un día antes del Día del Folclore.
0: Ah, qué bueno.
1: Queremos, sí, hacer algo lindo, algo que nos caracteriza a las mujeres. ¿Y por qué con las mujeres, uh-huh, Lucho?
0: Claro.
1: Porque las mujeres somos abuelas, en nuestros casos ya somos abuelas, somos madres, somos hermanas, somos esposas, somos novias y tenemos ese poder de convicción.
0: No, no, totalmente.
1: Sí,
0: totalmente.
1: Porque cuando alguien está dudando, no le va a preguntar a un hombre probablemente, le va a preguntar a la mujer, mamá, ¿vos qué decís? ¿Por quién tengo que votar? O le va a preguntar a su hermana. Y entonces, yo estoy segura que como siempre, las mujeres vamos a ir a votar y vamos a hacer el mayor porcentaje en votos.
0: Totalmente.
1: Porque en el padrón mismo luego el porcentaje de mujeres es grande.
0: Es enorme. Y más con la gente joven que se inscribió.
1: Sí.
0: Impresionante, doctora María Dorina, la gente cómo se inscribió hace poco. Y mujeres, y gente joven.
2: Lo que yo te decía, él tiene un arrastre impresionante. Los jóvenes le aman.
0: Sí.
2: Entonces, totalmente, yo pienso que sin duda aquellos que por alguna razón todavía no votaron, lo van a votar en estos momentos. Cuando ya se abran en las primeras horas, los jóvenes con su ímpetu, con su energía, igual en todo momento van a estar, porque lo van a hacer por convicción. Nosotros, para nuestra culta ciudad de Villarrica, que amamos de todo corazón, él es el candidato ideal. Él nació aquí, creció aquí, se educó aquí. Es honesto, sincero, sensible, servicial. O sea, reúne todas las condiciones. Y te cuento que los jóvenes son bastante perceptivos e inteligentes. A veces pensamos, no, que ellos no tienen muy en cuenta muchas cosas. Ellos piensan más rápido que nosotros. Y yo sé que ellos van a arrasar. Y les invito a todos los jóvenes, miren, que convenzan a sus amigas, a sus amigos, a sus primos.
0: Claro. Colorados también.
2: Sí, colorados y no colorados. Que es el mejor candidato.
0: Claro.
2: Bien. Pensando en nuestra querida Villarrica.
0: Totalmente.
2: Porque demasiado somos chuscos los guaideños,
0: sí,
2: de nuestra culta ciudad de Villarrica, y él va a mantener así
0: limpia.
2: Va a sostener a esta unión de los artistas que, sí, claro, que Villarrica se caracteriza por eso.
0: Totalmente.
2: Escritores, cantantes, como es que decía también a Gloria, el deporte, él es un deportista, entonces no va a fallar en nada.
0: Totalmente.
2: Y va a mantener la ciudad impecable, que es lo que necesitamos.
0: Sí.
2: Y de hecho también yo desde ahora le voy a estar pidiendo de que también intensifique esta educación vial para niños y adolescentes. Entonces vamos a tener menos accidentes, menos dificultades, menos tristeza en la familia, que los semáforos funcionen, porque de repente estuvimos con ese drama.
0: Impresionante.
2: Sí,
0: emergencia vial, es lo primero que va a hacer, lo dijo Pilo.
2: Sí,
0: emergencia vial,
2: sí.
0: Realmente es lo que hoy en día la gente muere por los impresionantes accidentes que hay en Villarrica, en todos lados. Hay una emergencia vial acá en Villarrica, las calles están devastadas.
2: Sí.
0: Semáforo no, te tenés que quedarte, si es verde, quédate igual. Porque tú ves otro verde, Aina. Yo me quedo.
2: Así mismo.
0: Un peligro.
2: Sí.
0: Hay mucho trabajo que hacer, sucesivamente. Sí. Pilo tiene mucho trabajo, va a tener mucho trabajo.
2: Y en la salud, él está muy sensibilizado y muy inmiscuido. Y sabe lo que necesitamos, yo como profesional de salud. Y yo tengo un sueño, y creo que puede ser el que realice mis sueños, Pilo Fanego, un hospital pediátrico municipal. Vamos a empezar chiquitito, acá doña Gloria se va a inmiscuir también. Vamos a traer unas camillas, vamos a empezar con botiquines, vamos a empezar y vamos a convertir nuestro hospital de San Miguel en un
0: mujeres al poder. Mujeres al poder,
2: Gloria. Así es.
0: Sí, qué bueno. Bueno, te quiero que me reiteren, por favor, el 21 es la actividad ya inmediata. Susi, por favor,
3: sí.
0: ¿Hay local ya o...?
3: Tenemos un local tentativo para el viernes 21 de agosto, el encuentro grande con todas las mujeres republicanas. Uh-huh. Vamos a estar dando a conocer los detalles más adelante cuando ya esté todo confirmado. Pero lo que hoy les pido a todas es que se sumen a este proyecto, al proyecto de la Lista 1, que salgamos a trabajar, a acompañar en nuestros hogares también para que podamos compartir lo importante que es acompañarle a Pilo Fanego y a todos los candidatos de la Lista 1, ¿verdad? Por todo lo que ya se dijo hoy aquí en la mesa y también porque él es un joven que ha decidido involucrarse en la política y eso no es fácil. Tomar esa decisión no es fácil. Y eso demuestra también las ganas que él tiene de trabajar por Villarrica, de querer una Villarrica mejor y también de proyectar tanto esfuerzo, tanto trabajo en que nuestra ciudad vaya progresando, vaya creciendo y pueda desarrollarse más de lo que ya está, acorde a los desafíos que tenemos en este siglo XXI.
0: Totalmente. Bueno, Sergio, la audiencia sigue, nos estamos saliendo con audio en TV. Por favor, si solucionamos ese problemita, no estamos en TV, en radio sí salimos muy bien, imagen también fantástica, pero el audio estamos teniendo, la pasada tormenta creo que nos cayó un rayo y estamos tratando de salir de eso realmente. No estamos saliendo, Sergio, vamos a ver si solucionamos, creo que está hablando ahí con la gente entendida en el tema. Bueno, doña Gloria, yo le agradezco demasiado la presencia, no va a ser la última, ahora que hay un comité de damas republicanas, vamos a estar en contacto constante. ¿Le parece bien?
3: Sí,
0: la comprometo. Cuando se esté llegando el evento, antes en la semana, un domingo antes, vamos a ya tener datos, más datos, qué sorpresa vamos a tener ese día. Pues yo sé que ustedes, las mujeres, son guapas.
1: Ajá, mujeres, sí, somos guapas y realmente en cuanto a eso, en nuestra lista también está conformada con mujeres, ¿verdad? Uh-huh. Y eso es muy importante, ese espacio de la mujer. A veces a la mujer le cuesta un poco más ese espacio, los hombres son más
0: pero están ganando espacio.
1: Estamos mujeres, ganando.
0: Yo le dije eso a Cesarito, dentro de 5 años posiblemente.
1: Sí, sí, sí. Y bueno, entonces por eso nos movilizamos, estamos apoyando totalmente, vamos a estar apoyando todos los eventos. Están todos calendarizados uno tras otro.
0: Comenzamos con el 21, ¿verdad? El inmediato.
1: El 8
0: va a ser con todos los docentes, el 21, y después vamos a ir calendarizando y difundiendo todo, ¿verdad?
1: Sí, sí.
0: Sin problema.
1: En medio de eso, seguramente que va a haber el Día del Niño, Día de la Juventud, o sea. Estamos entusiasmados con llenos de actividades y queremos que toda la gente se sume.
0: Totalmente. ¿Verdad?
1: Queremos que la gente asista ahora que ya pasó el frío, entonces que nos siga, que vayan escuchando un poco los discursos de nuestros candidatos, porque al par que le vamos conociendo más, le vamos queriendo más, claro, también, claro. Qué a bueno, las personas. Qué bueno.
0: De repente, si alguien escucha en este instante y quiere sumarse a ustedes, ¿cómo tienen que hacer? ¿Hay un teléfono o al PC? ¿Dónde pueden, doña Gloria?
1: Con la escribana Marta.
0: Con doña Marta.
1: Con doña Marta, que está ahí a mano, ¿verdad? Bueno. Uh-huh. O con cualquiera de nosotras, porque la idea es ir sumando a todas las amigas.
0: Claro, claro, claro.
1: Y nos juntamos hoy, no sé, 30, la próxima 60, la próxima 90, y queremos hacer como una marea de mujeres coloradas.
0: Sí, una marea de colorada, ¿eh?
2: Que aténganse los varones.
0: No, por favor, no. Yo le decía hace un rato al músico, al don Narciso, ¿qué sería de nosotros los hombres sin las mujeres?
1: Claro.
0: Y nada, y ya es cierto, no, nada. ¿Qué seríamos sin ustedes? Gracias, doctora, por estar. Un placer tenerte acá. Muy amable.
2: Para mí es el gusto realmente y un privilegio, y estar con estas compañeras de lucha, ¿verdad? Entonces, feliz, feliz, porque sabemos que estamos trabajando por una candidatura impecable. ¿Y qué va a ser realidad? Él va a ser nuestro intendente.
0: Dios mediante.
2: Y de esa forma va a estar acompañando a nuestro señor gobernador. Y Villarrica va a brillar.
0: Totalmente.
2: Eso es lo único que puedo decir a la gente, que no dude, que se sume. No importa de qué partido sea, claro, que se sume, porque va a votar por Villarrica. No va a votar solamente por Pilo Fanego, por todo el progreso que va a traer a Villarrica.
0: Totalmente. Mi querida Susi, gracias.
3: Muchísimas
0: por estar.
3: Gracias,
0: muy amable.
3: También por el espacio. Invitar a todas las mujeres, a todos los jóvenes, a que puedan sumarse al proyecto de la lista 1, sean colorados o no, porque es importante que todos trabajemos por una Villarrica mejor. Así es que gracias por el espacio, y que esta no sea la última vez que nos encontremos.
0: No va a ser. Vamos a volver a reencontrarnos. Esto comienza recién, tenemos 2 meses, mirá, impresionante. Doña Gloria, ¿cómo está mi querida Vero? ¿Laburando full? ¿Vos
1: Vero,
0: sos su jefa de campaña?
1: Sí, yo soy su jefa de campaña. Imagínate. Cómo yo estoy.
0: ¿Cómo está Vero?
1: A full coordinando, y Vero está trabajando de sol a sol. Uh-huh. Vero es una persona muy empática. Yo creo que es por la profesión que ella tiene. Ella es psicóloga y tiene un papá guapísimo. Uh-huh. Mi marido sí que no para mañana, tarde y noche. La idea era un poco que él ya descanse, pero yo le digo, Esteban, no podés parar, pero es mi hija, me dice. Quiere decir que por la hija se trabaja mucho más. Estamos en todas las compañías, en toda la ciudad, y bueno, Dios mediante, estamos adentro.
0: Equipazo es realmente el equipo de concejales, que va a tener Pilo.
2: Sí, gente, ¿verdad? Gente maravillosa, equipazo, gente trabajadora, sí. Tiene un equipo a full, no se discute, todos profesionales y trabajadores.
0: ¿Apostamos por el 831, Gloria?
1: Sí, claro que
0: ¿verdad?
1: Sí.
0: Claro, sí, claro que
1: exactamente.
0: Sí.
1: Exactamente.
0: Dios mediante, así.
2: Apostamos por las mujeres siempre.
0: Claro, toda la vida. Gracias por estar, muy amable, ¿eh? Les agradezco mucho.
2: Bueno, hasta pronto.
0: Gracias.
1: Saludos,
0: doctora,
1: a la audiencia.
0: Gracias, Gloria. Gracias, Susi. Bueno, vamos a la pausa, mi querido Sergio. Estamos en Pasión Colorada. Gracias por el Lugina, doctora. Vamos a la pausa y...
1: Vamos a la pausa y... Gina.
0: Muy bien. Vamos, Sergio.
1: Ay, creo que ese es tu sello.
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4: 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Hola a todos. Estamos caminando por el barrio San Miguel. Quiero agradecer a todas las personas que nos reciben de la mejor manera, a todos los vecinos, a todos los trabajadores de este populoso barrio. Contarles de que en los próximos días vamos a seguir recorriendo por este gran barrio, de gente buena, de gente trabajadora. Y bueno, les agradezco a todos una vez más por el recibimiento.
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0: Bueno, gracias Sergio, marcamos el tiempo, son las 10 de la mañana con 32 minutos, estamos en Pasión Colorada aquí en Radio TV Satelital 91.3 para más de 40.000 usuarios, estamos en las redes sociales, YouTube, Instagram, Facebook, un saludo muy especial a todos los amigos quienes siempre están conectados a nosotros. Bueno, la presencia de una gran mujer, guapa señora, ella es supervisora, licenciada, mi querida Ursulina Rivas, supervisora de la zona 0405 del área. Mi querida licenciada, ¿qué tal? ¿Cómo estás? Un placer tenerte acá.
1: Muy gracias, Lucho. Gracias por la invitación. Y estoy a lo que tú preguntes. Como sabemos, está en puerta nuestro encuentro de docentes colorados, que sería el próximo 8 de agosto en el Salón de Eventos de Estello.
0: Así mismo.
1: Así. Y muy bien. Estamos para...
0: Vamos a evacuar
1: así mismo, las consultas.
0: Así mismo. Hoy tenía que estar la directora departamental, la señora Nora Elizabeth de Méndez. Problema de familia, justamente el fallecimiento de un familiar, por ese motivo ella se ausenta hoy. Mis condolencias a la señora directora departamental, realmente. Bueno, licenciada, se viene un evento muy importante, un evento de docentes el próximo 8 de agosto en Destellos. Coméntanos sobre toda esa situación.
1: Bueno, estuvimos reunidas las compañeras, lo que amamos el partido y lo que amamos nuestra ciudad. Necesitamos que nuestros compañeros docentes escuchen la propuesta de nuestro candidato, de nuestro joven candidato, un candidato excepcional, un joven con vocación de servicio. Yo le conozco desde chico, le conozco a su papá, que con el cual mi marido trabajaba también en la política. Sí, y
0: don Víctor.
1: Don Víctor, final, Víctor Arévalo, sí. Y estamos con él desde la primera hora y esperemos que también nuestros compañeros docentes y no docentes sepan, ¿verdad?, de que con este muchacho joven tenemos un porvenir mejor, un futuro mejor para nuestra ciudad de Villarrica, lo cual vemos tipo bombardeado hoy en día por todas las situaciones de las calles que nosotros vivimos día a día.
0: Totalmente.
1: Entonces queremos sentir el apoyo de nuestros compañeros docentes, que le haga sentir a Pilo ese día 8, y estamos haciendo la invitación y estamos teniendo buenísima receptividad y creo que el local va a quedar un poco chico para ese 8 de agosto.
0: Estábamos hablando en privado con la licenciada, eso va a ser chico. Pero eso es bueno también, ¿verdad? Estamos ahí en familia. Y siempre lo que se dice, y es cierto, es certero, el sector docente ha definido históricamente elecciones.
1: Así mismo.
0: Licenciada.
1: Así mismo, porque estamos acá en Villarrica mismo, casi más de 3.000 docentes.
0: ¿En Villarrica?
1: En Villarrica.
0: ¿Y a nivel departamental, licenciada?
1: Y estamos más de 5 o 6.000, y eso te digo, en Villarrica se centra la gran mayoría, claro, porque después están los que se van.
0: 3.000 docentes en Villarrica.
1: En Villarrica. Y eso, siempre somos los que decidimos, siempre nos tachan, ¿verdad?, de que nosotros somos los utilizados, ¿verdad?, pero no es así. Nosotros hacemos política por vocación, por servicio, porque nosotros sabemos que sin la política la educación no puede también surgir.
0: Totalmente,
1: y necesitamos de ello, de eso, ¿verdad?, porque gran parte de lo que es educación necesita de que la municipalidad o que la gobernación nos provea, ¿verdad?, de lo que sería la infraestructura, los espacios que necesitamos para desarrollar una educación de calidad. Y nosotros queremos que nuestras instituciones estén en condiciones donde nuestros niños puedan estar seguros y que nuestros docentes reciban esas capacitaciones que necesitan, porque un docente capacitado, entonces tendremos una enseñanza de calidad para nuestros niños y nuestros jóvenes, y también que estamos los adultos, ¿verdad? Que hay un sector de adultos que están analfabetos y que estamos trabajando y que es un poquito difícil con ellos, ¿verdad? Pero estamos trabajando con ellos.
0: Ursulina, licenciada, ¿en dónde? Yo me acuerdo, los de nuestra época, yo me acuerdo, ¿en qué parte de la historia se falló, educativamente hablando? Yo sé que hoy en día las redes sociales demasiado, realmente, si se las utiliza bien, fantástico, pero también hacen mucho daño. En nuestra época, por ejemplo, el respeto era supremo al docente. van un ñande ya que se tomo y la directora ya por ahí ve himno ñande disciplinado, y yo extraño eso, yo no reniego, yo extraño eso, y yo no veo actualmente esas cosas en nuestros colegios hoy en día. ¿Dónde, en qué parte de la historia de repente le perdimos el hilo?
1: Y bueno, es con el cambio que tuvimos en el del 2008 al 2013,
0: la reforma.
1: No, fue con la reforma, fue con el cambio de que no
0: con, la institución del claro
1: de, sí que sí. Perdimos el poder en, verdad, el y ahí sí. En el gobierno, uh-huh. Donde verdad que no era obligatorio el canto del himno nacional, y eso yo siempre suelo mirar y me voy a las instituciones, uh-huh. Y me siento un poco decepcionada porque nosotros en nuestra época, si no llegábamos ahora, ¿sabes qué nos hacían? Sí. Nos hacían cantar solo el himno nacional.
0: Solo, se puede ejecutar ese año. Menos mal lo adecuamos, menos va a ir ahí la letra.
1: Así mismo. Y es una lástima porque yo siempre suelo preguntarle también, estoy también en la docencia universitaria, y le suelo preguntar, ¿qué fecha se conmemora hoy? No saben.
0: No saben.
1: Y nosotros eso en la institución se nos inculcaban esos valores y ese respeto al docente. Es como siempre le suelo decir, en la institución nos enseñan, y es que si no tenemos ese acompañamiento de los padres va a ser imposible. Hoy en día el sistema evaluativo también es muy permisivo, y es por eso de que tenemos alumnos con muy poca preparación, y eso también lo van arrastrando desde la primaria hasta la universitaria, Lucho. Y totalmente. Realmente es lastimero ver esa situación, y si es que el niño no recibe apoyo en su casa, es imposible.
0: La familia es la base.
1: La familia es la base de todo.
0: Ahí partimos.
1: Así mismo es la base de todo. Y si es que los padres mismos quieren que sus chicos tengan todos cinco, sus niños tengan todos cinco, pero ese cinco no mide la capacidad de nuestros hijos. Totalmente. Yo te digo con experiencia también, ¿verdad? Como mamá, tengo dos hijos, uh-huh. Y dos nietas que ahora estoy trabajando con ellos, y yo sé que la educación lo hacemos en casa.
0: Pítame, fíjate el ejemplo de vida que me estabas comentando, licenciada. Vos tenés dos hijos, voy a traer a colación esto porque es demasiado importante. Por ejemplo, y a copiar y a seguir. Tu hijo es médico cardiólogo.
1: Es médico cardiólogo hemodinamista.
0: Un güereño,
1: recibido en la universidad.
0: Él es doctor, me estaba explicando, es una especie de... Yo siempre, para hacer una comparación, el Michelin es lo máximo en la gastronomía. Él es PIL, algo así, ¿me dijiste?
1: Sí, llegó al último grado.
0: El último grado, es un doctorado,
1: Doctorado en medicina.
0: Es medicina.
1: Doctor en medicina.
0: 38 años tiene.
1: 38 años.
0: Impresionante. Sí, está en Paraguay ahora.
1: Está en Paraguay, está en Asunción, está en muchas instituciones, está en IPS, está en San Jorge, en clínica, entró por concurso.
0: Un guaireño. ¿Cómo se llama tu hijo?
1: Víctor Arevalos.
0: Víctor, mira, pues como el padre.
1: Como el padre.
0: Qué bueno.
1: Así
0: mira, un profesional, 38 años. Sí. Tu hija es pediatra, también médica.
1: Médica también, es médica, sí. También ella hizo su CONAREM, ingresó bastante bien, hizo la especialización, ¿verdad? Pero hoy en día es un poco difícil, pero nuestros jóvenes tienen que procurar estudiar y también rendir eso y para que tengan una especialización, Lucho.
0: Totalmente,
1: y es lo que amerita que nuestros jóvenes, que tengamos doctores de calidad y que presten esos servicios en las instituciones donde están prestando.
0: Totalmente. Cuando se quiere, se puede.
1: Claro que sí, porque somos dos docentes,
0: claro,
1: ¿verdad?
0: Claro.
1: Y que nuestros hijos tengan eso, porque...
0: Me imagino lo feliz que te has de sentir.
1: Orgullosa.
0: Soy abuela también, ya me contaste.
1: Soy abuela, tengo dos nietas excepcionales también, súper inteligente también, gracias a Dios. Y así. Bueno, no vine para eso, ¿verdad?
0: No, pero importante que... Esto puede ser ejemplo de vida.
1: Así mismo, pero es como te digo, Lucho, es en la casa.
0: En
1: la casa es lo que uno tiene que inculcar, esos valores, ese respeto al docente. No que nosotros mismos, los padres, nos vayamos a exigir notas a nuestros niños, a nuestros docentes.
0: Claro.
1: Y que se respete las instituciones.
0: Totalmente. ¿Hace cuántos años que estás? Vos sos una docente profesional, entendida en el tema. ¿Y hace cuántos años que sos colorada, licenciada?
1: Bueno, yo me había afiliado.
0: Vos trabajaste en muchísimas elecciones.
1: Sí, ya. Sí. Yo me acuerdo, estaba el señor Obando en la estación, que era el presidente de la sucesional. A los 14 años me afilié, pero había sido, no se pasó mi documento. Después me casé a los 18 años.
0: Sí.
1: Y a partir de ahí con Víctor trabajamos.
0: Ahí comenzaste
1: Ahí empecé.
0: Oficialmente
1: porque él es un. No sé.
0: Colorado
1: de raza, papá, don Marciano Arevalos.
0: También, sí.
1: Es un colorado punandí del 47, como él nos solía decir, y es un colorado de pura. Y que él ayudaba a los correligionarios, ¿verdad? Que es un señor excepcional, y Víctor también, que ya partieron a la eternidad, y yo sé que vamos a recuperar lo que es nuestra intendencia. Sí. Yo sé que con la ayuda de los compañeros docentes vamos a llegar, porque dicen, ¿por qué los docentes participan en política? Es porque también es parte de nuestra, claro, de nuestro ser como
0: el ser
1: social.
0: Es político, socialmente
1: por
0: es político.
1: Naturaleza, por somos naturaleza, somos políticos. Claro. Y si es que nos activamos, ¿para qué somos? ¿Para, claro, qué servimos? Sí,
0: totalmente.
1: Tenemos que activar, y ya sea en el partido que uno se sienta cómodo,
0: claro,
1: ¿verdad?
0: Claro.
1: Pero yo te digo que algunos se dicen, ¿verdad?, que se afilian por una necesidad política. No, ahora lo hacen por convicción, y muchos jóvenes que tenemos, ¿verdad?, hoy en día,
0: sí,
1: y como te digo, Lucho, me dicen la que no están ejerciendo, ¿me puedo ir supervisora al encuentro?
0: Sí.
1: Claro que sí,
0: claro.
1: Está para abierto para los activos,
0: claro,
1: y los inactivos todavía.
0: Y después, que no es horario laboral.
1: No, claro, es un día sábado, por eso mismo hablamos con la señora
0: si
1: Marta.
0: Si no coincide con su horario laboral, puede irse quien quiera.
1: Puede ir, claro, a hacer, todos,
0: claro,
1: todos están totalmente invitadísimos, los docentes universitarios, uh-huh, también, claro, ahora mismo le hago llegar la invitación a ellos para, bien, que puedan asistir ese día, el 8, uh-huh, y estaremos contando con la presencia de nuestro candidato, uh-huh, también creo que estarán todos los candidatos a concejales también
0: los 12 candidatos,
1: los, sí, 12 candidatos, uh-huh, y también nuestro querido gobernador Cesarito Sosa, como lo llamamos cariñosamente.
0: A propósito, qué lujo tenemos de autoridades con Cesarito, todo el abanico que abrió Cesarito, nuestro gobernador, muchacho joven, capaz, y lo que prometió lo está cumpliendo, donde ella, pues, eso es fundamental.
1: No es que prometió, ya está exagerando la obra que está haciendo.
0: Van de otro hito, 300 de bajado, más 600 de bajado, yo ya me confundo todo.
1: Sí, y es impresionante, yo como...
0: Esa lealtad a su palabra.
1: A su palabra. Le dije, gobernador, yo necesito asfaltado enfrente de mi casa, ahora nos, yo le pedí 5 cuadras, pero exageró, hizo 8 cuadras.
0: 8.
1: Unió con la ruta de progreso, ¿verdad? Sí. Itapé, ¿verdad? Y nuestra calle está hermosísimo, y todas las calles de la ciudad de Villarrica, y ahora he visto que nuestro intendente interino está haciendo también un buen trabajo,
0: sí,
1: Ovidio Cueva está arreglando todo lo que son los bulevares.

0: Todas las el caminero roto lo están reparando en forma y los baches se están reparando también y creo que eso es habla bien de la gestión de nuestro intendente interino que va hasta creo que va hasta diciembre, ¿verdad?
1: Hasta no, noviembre,
0: Hasta
1: Dios
0: noviembre,
1: mediante
0: bueno,
1: noviembre
0: entonces
1: ya asume
0: sí.
1: Pilo, Dios mediante. A propósito, tu pensamiento, tu lectura sobre este candidato de lujo que tenemos, Pilo, para él.
0: Ah, como te digo, es un chico excepcional. Chico para mí es como un
1: Claro, puede
0: hijo.
1: ser tu hijo,
0: Sí, es mi
1: claro.
0: hijo y el cariño que le tengo es inmenso. Y yo sé que muchos jóvenes, a través de esa carisma que él tiene de llegar no solamente a las personas grandes, sino que también ese poder de convicción para con nuestros jóvenes, porque ellos necesitan, ¿verdad? También sentir ese aprecio, ese cariño de nuestro futuro.
1: Sí,
0: Es
1: claro.
0: un intendente en espera, como siempre
1: En
0: le suelo
1: situación de
0: decir cuando le
1: espera.
0: escribo, y realmente ojalá que la gente tome conciencia y que le apoyemos el 100% y que podamos recuperar, como cuando hicimos con el señor Darío Hortellado, la intendencia que lo recuperamos después de mucho tiempo, de 10 años. Entonces, eso, animar a los jóvenes que participen ese día del el 4 de octubre, que vayan a primera hora a votar, como estaba diciendo las que me antecedieron, y que podamos tener una Villa Rica, como siempre somos los guaireños, una culta y hermosa ciudad de Villa Rica, porque
1: Totalmente.
0: siempre cuando uno ve y mira las redes, se habla muy bien de Villa Rica, de su gente.
1: Oye, a la Villarrica.
0: No, ya ahí es una
1: Ya,
0: ciudad muy segura todavía, Lucho, es
1: sí,
0: una ciudad
1: gracias a
0: muy
1: Dios.
0: segura. Habrá, ¿verdad?, unos cuantos.
1: Mi bagatelario fuera,
0: Sí,
1: mi llanito,
0: pero
1: pero
0: estamos todavía bien.
1: sí, estamos bien. Este exitoso programa Hambre Cero, ¿cuál es tu lectura, licenciado?
0: Y realmente es muy bueno, ¿verdad? La calidad de la comida es muy buena.
1: Estamos bien a nivel departamental.
0: Estamos muy bien. Yo siempre me voy, entro en la cocina, como algunos dicen, no, la supervisora no puede, no. Yo tengo acceso en todas las instituciones donde me voy, hablo con la señora, miro cómo lo preparan los alimentos para los niños sanamente. Ese aroma riquísimo que expide y nosotros que estamos ahí al lado en el gimnasio Paulino siempre también olemos ese alimento, ese que están cocinando
1: Ahora inauguramos la cocina el
0: la cocina se
1: 24
0: inaugura y
1: de agosto, ¿no?
0: también
1: Hermosa
0: mañana
1: está.
0: nosotros
1: En el regional.
0: en el
1: Gracias por
0: centro
1: hacerme
0: regional a las
1: acordar.
0: 9 horas inauguramos,
1: Mañana se
0: ¿verdad?
1: inaugura en el regional.
0: Mañana se inaugura, ya tenemos ahí dos cocina depósito, sí, porque el uno es para primero y segundo ciclo. Y yo le había solicitado en ese entonces a la compañera Blanca, que era la directora departamental, que por favor se pueda prever otro espacio para lo que es el tercer ciclo,
1: Claro,
0: porque
1: sí, es
0: son
1: enorme
0: más de
1: allí,
0: 1.000
1: sí.
0: alumnos. Imagínate, seis cocineras encargarse de esa cantidad ya era imposible. Y gracias a la buena predisposición y la voluntad siempre de nuestro gobernador, conseguimos y mañana ya es inaugurado nuestra cocina de depósito también para lo que sería el
1: Impresionante, ¿eh?
0: tercer ciclo.
1: Qué bueno, ¿eh? Bueno, licenciada, reiteramos la invitación. Sergio, tenemos el flyer, por favor. El próximo 8, todos los caminos conducen a las 17:30 horas a este lugar de eventos Destellos, licenciada.
0: Sí
1: Aquí
0: mismo.
1: está todos los docentes, quienes quieran.
0: Todo lo que
1: Colorado
0: quieran.
1: y no, no hay
0: No,
1: problema.
0: no, no, ahí no hay
1: Todo.
0: excepción, porque hay
1: Totalmente.
0: muchísimos docentes que todavía no están afiliados,
1: Claro,
0: que
1: vamos a
0: están,
1: conquistarle eso.
0: claro que
1: Claro.
0: sí, también los nuevos que
1: Los nuevos,
0: están,
1: los
0: sí, así
1: nuevos.
0: mismo.
1: Va a ser, ahí está, tenemos la invitación, encuentro de docentes colorados y no también, quienes quieran irse, un espacio de diálogo, unidad y compromiso con la educación, con la presencia del candidato Pilo Fanego, sábado 8 de agosto, 17:30 horas, Salón Destellos, eventos Docentes Unidos, futuro garantizado. El próximo, reitero, 8 de agosto, 5:30 de la tarde. El Comando Central de Apoyo a la Candidatura de Pilo Fanego a la Intendencia de Villarrica invita cordialmente a los docentes del distrito a compartir una merienda de reencuentro, un espacio para encontrarnos, conversar y compartir un grato momento. Reitero, 8 de agosto, 5:30 de la tarde, Salón de Eventos Destellos. Está ubicado sobre José Asunción Flores, que casi
0: Calle
1: corta
0: Corta.
1: Mangal y Brote. Le esperamos ahí en el barrio Brote. Están
0: Así
1: todos
0: mismo,
1: cordialmente
0: sí,
1: invitados, ¿eh?
0: así.
1: Licenciada, gracias por estar muy amable.
0: A
1: No va a ser la
0: usted,
1: última.
0: no,
1: Estamos
0: no va a ser la
1: comenzando.
0: última, estamos empezando. Hay muchos caminos por recorrer, ¿verdad? Y como te digo, y solicito a todos mis compañeros docentes, colorados y no colorados, que apostemos por este joven. que nos promete un futuro mejor y una ciudad más limpia, más ordenada, porque realmente lo que fue nuestra administración anterior...
1: Sin comentarios.
0: Sin comentarios, dejamos ahí, te digo.
1: Totalmente. Así. Gracias, licenciada, por estar muy amable.
0: A vos, Lucho.
1: Te agradezco mucho. La presencia de la licenciada Ursulina Rivas, ella es supervisora de educación departamental aquí en Pasión Colorada. Vamos a una pausa, mi querido Sergio, son las 10:50. Esto es Pasión, señora, señor. Pilo.
2: Peña en Bohemia, ¿eh? O sea, overapado de tiempo, ¿eh?
3: Mañana de tiempo de la 1:30 a la 2:00, ojita de maíz.
2: Ojita de maíz, o Peña en Bohemia.
3: No sé, en Bohemia, ¿cuál padre?
2: ¿Cómo está, señora? ¿Cómo le va? ¿Todo bien?
4: Estamos demasiado felices.
2: ¿Sí?
4: Y ante usted, vamos.
2: ¿Va a ver acá con la vaina, eh?
4: Cara nueva.
3: A ver, y huye la camión, la asfalto, ni peteando, y que hay guapilo. Guapilo, ¿sabes?
2: Y usted ya sabe. Sí. Seguimos trabajando acá en Villarrica, en el barrio Cristo Rey, Estados Unidos. Miran por lo que hay a la calle. Mañana. Mañana va a estar totalmente asfaltada esta parte. Ahora se sigue trabajando. 100% financiado por la gobernación del Guairá. 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

0: Bueno, gracias, gracias mi querido Sergio. Son las 11:08, estamos en Pasión Colorada. Qué lindo está este material realmente, ¿eh? Pilo Falengo, Seguro Intendente 2026, el próximo 4 de octubre, todos los caminos conducen a Pilo Falengo. Bueno, estamos en comunicación con nuestra querida profe Marta Cardoso. Ese profe, ¿cómo te va? Qué placer tenerte. ¿Cómo estás? Para Pasión.
1: Buenos días, Lucho, un gusto saludarte a toda tu audiencia de Pasión Colorada, y te cuento que estamos aquí por la compañía de 14 de mayo, trabajando a full con todo el equipo que acompaña al proyecto, profe Marta Cardoso, concejal.
0: Qué bueno, profe, justamente en la semana recorriendo en conquista realmente.

0: De la gente, ya cuenta regresiva, ma profe, todo lo que hiciste en la semana y lo que se viene este gran evento el próximo miércoles 5, comentanos.
1: Así mismo, compañero Lucho, estamos trabajando y el próximo 5 de agosto de esta semana vamos a tener un gran encuentro entre todos los correligionarios en Potrero Báez, en la casa del profesor Coqui. Justamente, y la licenciada Esperanza, que nos sí. brindaron como te voy a decir, genuinamente su casa para hacer un poco un encuentro, y les esperamos a todos desde ya también, con la presencia de nuestro candidato a intendente, el compañero Pilo Panego, asimismo también la presencia de nuestro líder departamental, el gobernador Cesarito Sosa. Así es que toda la gente ya le estamos cruzando la invitación y esperamos encontrarnos para socializar un poco ideas, proyectos que queremos para nuestra querida ciudad de Villarrica y sus compañías.
0: Estoy viendo, tenemos acá en pantalla, profe Marta, miércoles 5 de agosto, gran reunión en Potrero Báez, con la presencia del gobernador Cesarito Sosa y nuestro seguro intendente en Villarrica, Pilo Fanego, en el domicilio del profesor Jorge Cáceres Kiko. Esto va a ser este miércoles, y por supuesto tu presencia, tu mensaje, Marta Segura, concejal en Villarrica, lista 1, opción 8.
1: Así mismo, Lucho, así mismo, solamente, digamos, es una reunión para compartir un poco los sueños, los proyectos que tenemos pensado desde este gran equipo de la profe Marta Cardoso para Villarrica y su compañía, considerando, digamos, toda la experiencia que estamos adquiriendo, el aprendizaje en el día a día de la gente, conociendo, llegando, escuchando. Entonces, la profe Marta promete, de hecho, un acompañamiento a su correligionario, a toda la gente que confía en ese proyecto. Lo que pensamos es hacer una gestión de cercanía, de escucha a la gente, y yo creo que estos eventos son importantes justamente para seguir sumando todas las ideas de la gente también, y poder el día de mañana, cuando la profe Marta, Dios mediante, con la ayuda de la gente, pueda ocupar un cargo en la concejalía, pueda diseñar las acciones en base siempre a lo que la gente necesita, en base siempre a lo que la gente pide. Entonces, apuntar a eso es nuestro compromiso con la gente, y estamos trabajando y demostrando desde ahora, no esperar ocupar ese lugar, llegar a la gente, estar con la gente, y en lo que podamos ayudarle y encontrar las soluciones con ellos, en conjunto.
0: Qué bueno, profe. Reiteramos la invitación este 5 de agosto, miércoles, a esta gran reunión en Potrero Báez, mi querida profe Marta, un placer hablar contigo. Vamos a estar ese día contigo también, con toda esa gente maravillosa, Dios mediante, llevando toda la alegría de este equipazo de honor colorado, este equipazo, el partido colorado, la marea colorada, está esta máquina instalada. El miércoles, Dios mediante, nos encontramos, profe.
1: Muchas gracias, Lucho, y nos encontramos el miércoles. A todos, así es que bienvenido a todos los que quieran sumarse también a este gran equipo. Y te esperamos a vos también.
0: Vamos a estar. Gracias, profe. Gran abrazo.
1: Gracias. Feliz domingo.
0: Muy amable. La profe Marta Cardoso, ella es candidata a la concejalía, segura concejal, Dios mediante, para el próximo 4 de octubre, elecciones generales en todo el país y, por supuesto, en el sitio donde habitamos nosotros, en Villarrica. Marta Cardoso, lista 1, opción 8. Bueno, Sergio, hacemos una pausita, mi querido Sergio. Un rato, vamos a organizarnos, tenemos muchísimos llamados, mucha gente, ahora recién estamos copiando, hoy fue una mañana muy ajetreada, muchos invitados, realmente la pasamos muy bien, las damas coloradas, republicanas, grandes eventos se vienen justamente en este tiempo de agosto, septiembre, ya en vísperas de lo que va a ser el 4 de octubre, también la presencia de la supervisora departamental, nuestra querida Ursulina Rivas, hablando de lo que se viene el próximo 8, una gran reunión. reunión con docentes aquí en Destellos, en la ciudad de Villarrica. Hacemos una pausa, nos organizamos un ratito, gente, por favor, un poco de música, Sergio, música del partido, ¿qué tenés a mano? Le aplicamos, como no estamos, señora, señora, aquí en Pasión. Un saludo muy especial también a todo el patrocinio, a la gente que nos respalda, a mi querido Pilo, seguro intendente, Villarrica, lista uno Lomita, todos los caminos conducen a ese sitio, Cipri, para rato en San Salvador, lista uno, Elba Mereles, intendenta, Félix Pérez, seguro intendenta, Darío Kiko Cristaldo, desde el Vamos, respaldando a Pasión, Papu, mi querido Papu Ferreira, concejal departamental, acompañando a Pasión y por supuesto respaldando a Salomón Miranda, seguro intendente en Paso Yovay, Vero, Verónica Torres, lista 1, opción 9, segura concejal, la profe Marta, con quien hablamos hace un ratito, lista 1, opción 8, Chocho, qué linda estaba la reunión de Chocho Villaverde, impresionante lo que está pasando en Troche realmente, ¿eh? Revolucionó, así como Cesarito, nuestro gobernador, revolucionó a nuestro departamento y ahora al país también, revolucionando con sus ideas claras y transparentes, mi querido Chocho, lo que está pasando en Mauricio José Troche. Chocho Villaverde, la solución, seguro intendente en esta bella comunidad. Concejal departamental, a mi querida la licenciada María Gilda Benítez, guapa mujer, en Troche también, justamente representando a Mauricio José Troche en la Junta Departamental acá, en nuestra gobernación, quien apoya, respalda a Chocho Villaverde, seguro intendente en Mauricio José Troche. Doctor Walter Fernández, linda reunión, también he visto Walter haciendo en la semana, de repente... no sé si tenemos imágenes de lo que acontecía en todas las reuniones del doctor Walter también, trabajando a full por ese sitio, ese curul en la municipalidad de Villarrica, un guapo doctor, nuestro gran amigo Walter Fernández, concejal, lista 1, opción 3. Lili, la profe Lili González, intendente, asegura en la ciudad de Itapé, todos los caminos conducen a la lista 1, acompañados por don Francisco Román, a quien también vamos a tener los Dios mediante aquí en estudio para conversar con él, todo lo que se viene, su equipo de concejales, Francisco Román, Coronel Martínez, tiene su intendente, Dios mediante, el próximo 4 de octubre, lista 1, a la señora María Cáceres, segura concejal, lista 1, opción 10, la vecina, doña María Cáceres, también recorriendo, llevando su mensaje, escuchando a la gente, impresionante toda la actividad que hace durante la semana, nos consta porque somos vecinos y veo el movimiento impresionante frente a su domicilio, gente que se llega junto a ella, llevando su mensaje, y por supuesto, buscando un curul también en la Municipalidad de Villarrica, lista 1, opción 10, para la señora María Cáceres. Edu, mi querido Edu, guapo será Edu, ¿eh? Guapo, guapo, guapo, Eduardo Jiménez, seguro concejal municipal, lista 1, opción 6, gente joven, gente capaz, profesional, servicial, Eduardo Jiménez, lista 1, opción 6, Salomón Miranda, seguro por un paso Yovay, más el paso Yovay intendente, seguro nuestro gran amigo Salomón Miranda, todos los caminos conducen a él. Guapo hombre en Paso Yubay, lista 1, Salomón Miranda, intendente en esta hermosa comunidad, ¿eh? Bueno, Sergio, hacemos una pausita, nos organizamos un rato, 11:17, ya volvemos, señora, señora, estamos en Pasión Colorada.

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0: Bueno, gracias, Sergio. Pupón, este polka colorado, o sea, qué linda versión, Los Orregos. 11:23, Jimmy Serán. Yo no sé si el tiempo sigue nublado, cómo está afuera, todavía no puede salir afuera. Está nublado todavía, ¿verdad? ¿No? Está nublado. Mucha lluvia ayer, será. O sea, yo, sí, estaba anunciado así. Bueno, y así cumplió la gente de meteorología, ¿eh? 2 de agosto, Jimmy Serán. Comenzó agosto, ayer 1 de agosto, Menele. Hola, Carolina, de Sergio. Está rico nuestro asado, ayer será. Sí, agradecimiento a Carlito Darío, ¿eh? La pasamos muy bien realmente ayer en su domicilio, con la familia, estaba Paul y estaba... ¿Cómo era la otra señorita? No me acuerdo. Y la patrona también, Silvia, ¿verdad? La dueña de todos los derechos y obligaciones de Romero, ¿no? De Macana. La pasamos muy bien realmente, muy rico todo. Bueno, muy amables. Bueno, Sergio, vamos cerrando lentamente, será. La pasamos muy bien realmente, invitadas de lujo, damas coloradas, el comité de damas coloradas recientemente fue... organizado y justamente con muchísimos preparativos, todo lo que se viene realmente con ellas. Vamos a seguir, vamos a estar en contacto continuo el 21, el primer evento con los docentes, ahora este sábado el 8 de agosto, un evento monumental, fantástico, el cual justamente se está programando acá para Villarrica. Ahí tenemos en pantalla, está el flyer justamente con Pilo Fanego, nuestro seguro intendente, se siente en el ambiente, Pilo intendente. La presencia de él justamente este sábado 8 de agosto a las 5:30 de la tarde, en el Salón de Estellos de Eventos acá en la ciudad de Villarrica, están todos invitados, ¿eh? Los docentes y quienes quieran ir a escucharlo y conocerlo a Pilo realmente pueden irse sin ningún tipo de inconveniente. Se encuentro de docentes colorados y no también, están todos invitados, ¿eh? Bueno, Bullareco entre mensajes, si de repente no pudimos anotar alguno, hoy fue una mañana muy movida realmente, nos disculpan por favor, ¿sí? ¿Cuántos tenemos, Sergio?
1: Sí, entre llamados, mensajes, tenemos 121 anotados, ya sigue llegando los mensajes, pero ya vamos,
0: cerramos. La disculpa del caso a la gente, también tenemos los de la gente que se sumó del pasado domingo, ya que muchos se llegaron a anotar. Tenemos los premios de Lili González, la segura intendenta en Itapé. Lindos premios justamente, los cuales también vamos a estar

0: sorteando y regalando a la audiencia, quienes se han comunicado con nosotros, vía YouTube, vía teléfono, el mensajero, el WhatsAppero de la red, el 0974-100-598, con sus nombres, apellidos y, por supuesto, sus tres últimos números de sus documentos de identidad. Bueno, Sergio, comenzamos. Le reitero los premios. Tenemos dos combos, remera de Pilo, kepi de Pilo. Tenemos dos lindos obsequios. Había sido Son Radio, Sergio. Voy a mostrar un poco allá. Estamos en vivo, mi Tony, ¿verdad?
1: Vamos a mostrar. Un ratito, me voy a levantar.
0: Me hago a pila y allá, a batería. Vamos a ver. Y suco será, hermosos son. Acá están. Vamos a ver quién tiene la suerte de llevarse. Tenemos dos líneas radios, ¿eh? Y una remera también de Lili González, seguro intendente de Itapé. Le voy a mostrar lo que es. Quienes son fanáticos de algún club, van a escuchar música, van a escuchar los partidos. Ahí están los cables. Aquí, tipo, y te tú. Acá está, mira lo que hace Sergio. Le hizo con la llave, al bebé. Oh, como buen guaireño. Tiene su control. Ahora, ¿cómo te será? Qué lindo está. Mira vos. Le hizo con la llave. Una maravilla. El otro es así también, ¿verdad? Pero otro club.
2: Sí, de sí. Otro club.
0: Qué bueno está. Bueno, esto, gentileza de la segura intendente Anita P. Regalamos en esta mañana, en un ratito, ya comenzamos para a ver a quién le toca la suerte en el día de hoy, ¿eh? Bueno, comenzamos con la remera de Pilo y su kepi. El primer combo, Sergio, vamos del 1 al 121. Vamos aleatoriamente, 14. A ver, ya tiene 14, 14. 14 es el número del amigo, el borracho, marca el 14, según la numerología, ¿verdad? ¿A quién le corresponde?
2: El 14 corresponde a Sonia Brites 373.
0: Sonia Brites 373, tenés un combo de remera, de Pilo, kepi y remera, hermosa por cierto, acá está en mesa de trabajo, ¿eh? Vamos al siguiente combo, mi querido Sergio, vamos a ver el número del 1 al 121 menos el 14, 70.
2: 70.
0: Sí.
2: El 70 va para Felicita Pereira 101.
0: Felicita Pereira 101, tenés otro combo, muy linda remera de Pilo y por supuesto también el kepi colorado y chusco. Vamos a la remera, estas son remeras, ¿qué medidas son? Esta es XXL. Desde esta semana se dañó tu chapón, mira por lo que hace. Qué lindo está, será. XXL, estoy contigo, Villarrica. Pilo Fanego, seguro intendente de Dios mediante el próximo 4 de octubre. Acá está. XXL, una X más y ya era para mí. No, dos. Dos X es malicia, no es más cara. Vamos con la otra. ¿Qué tenemos, Sergio, ahora? Hacemos las dos remeras ya están.
2: Sí, de Pilo.
0: Bueno, ahora vamos con un regalo de la señora Lili.
2: Sí.
0: González Segura, intendente Anita Pérez. Sí, vamos. Vamos por el número 81, Las Flores.
2: 81.
0: 81. ¿A quién le corresponde esta hermosa radio? O sea, con sí. Control.
2: El 81 va para Mirna Mereles 401.
0: Mirna Mereles 401. Acá te espera tu radio, Mirna, para escuchar en la casa, el fin de semana, a la hora que vos quieras, ¿eh? Y suco, o sea, qué lindo está esto, ¿no? Bueno, vamos al otro obsequio, que también es una radio, está acá, a mi derecha. El número... San Calle, 7.
2: El 7 va para Alberto Ibarra, 718.
0: Alberto Ibarra 718. Alberto Ibarra, tenés un lindo obsequio acá en la radio. Si no pueden hoy, Sergio va a estar más o menos media hora más. Si no pueden hoy, en la semana pueden retirar sus obsequios, por favor, acá de la radio, ¿eh? Alberto Ibarra es el ganador entonces de la siguiente, la otra radio, la cual tenemos aquí en mesa de trabajo, ¿sí? Es la misma calidad, es de otro club, pero demasiado lindo obsequio realmente. Gracias a la segura intendente Anita P. Bueno, después, Sergio, a la remera, doña Lili González. Vamos a la parte de esto, una remera, ¿verdad? Sergio, ¿te parece bien? Mira lo que es la remera. Hermosa también, Lili González, intendente en ITP 2026. Vamos por el número, vamos hacia arriba. 118, vaya, 118.
2: 118.
0: Sí, ¿a quién le corresponde?
2: Va para Jazmín Fretes.
0: Jazmín Fretes.
2: 416.
0: 416. Jazmín Fretes, tenés una linda remera acá, te espera en la radio en satelital. Bueno, el San Roque, cerramos con el San Roque, mi querido Sergio, ¿eh? Un 100.000 para la espumante de hoy o para la que vos, para lo que vos, el uso queda a tu cargo, ¿eh? Quien tenga la suerte se lleva este 100.000 hoy aquí en Pasión Colorada, gentileza de mi querido Pilo Fanego, seguro intendente, se siente en el ambiente, Pilo intendente. Ujina, vamos a ver a quién le corresponde este 100.000 y Pajuete 061, la terminación será, no, es más cara, ¿eh? 6-1 Ticumba, Evo Marca sea. César ahí, el anillo pico no sea. Al revés de Malicia. Bueno, vamos por el número. Yo aprendí pa mediante papá, güey. Y pues era mucho tiempo estuve en la quiniela y me había dado un libro de los sueños con sus números y se me quedaron bien grabados. Vamos con el número, a ver un poco, che, ¿cuál número? ¿Quién se lleva el 100.000?
2: 61, ¿sí,
0: no? No, es la terminación del billete. No, No, la terminación del
2: escopeta
0: billete.
2: Escopeta, dice acá. ¿Eh? Escopeta.
0: Marca escopeta. Sí. Ah, mira, pues, en tu, ahí en Google, ¿verdad?
2: Sí.
0: Sí, marca, mira, pues, el 6, el 16 es lo que marca anillo. Al revés, escopeta, mira, pues, a veces he soñado, ve boca, escopeta, mira, yo canto, me decía 6-1, Sergio. A veces son certeros los sueños. Va más bonoso de jugar quiniela, ¿verdad?
2: No.
0: El que no juega, juega, saca. Si no probás, pues no vas a quitar. No me pidió el amigo del supermercado Río, le ha pasado 150 palos. Jugar, nunca ando jugando, jugamos este verano. La suerte, hermano. Ya vuelvo con él, tengo que ver. Bueno, le corresponde este 100.000 al número 90. O Paitela.
2: El 90 va para Flavia Ferreira, 111.
0: Flavia.
2: Sí.
0: Mujer Flavia, Flavia Ferreira 111, te espera tú 100.000 aquí en Radio Satelital, gentileza de nuestro querido Pilo, seguro intendente en los estudios de acá en el programa de Pasión Colorada, ¿eh? Bueno, están todos los premios, Sergio. Vamos cerrando por hoy, gracias realmente a la gente, la pasamos muy bien, hoy amanecimos con buena música, Don Narciso, la música de Cesarito, nuestro gobernador y los invitados realmente de lujo, damas coloradas. Estuvo la supervisora Ursulina Rivas también comentándonos de este gran evento que se viene el próximo sábado 8, lo del 21 con las damas republicanas también. En fin, tenemos muchísimo que hablar en este tiempo de agosto, septiembre, previo a todo lo que vamos a estar viviendo el próximo 4 de octubre. Las elecciones generales, por supuesto, se sienten en el ambiente. Pilo Fanego, seguro intendente en la ciudad de Villarrica. Cerramos por hoy, gracias señora, señor. Muy amables, vamos a ver qué almorzamos hoy. Hoy quiero comer pasta, será. Tenía un lazo en estos días y no es joda. Vos que ayer lo le aplicamos, Sergio. ¿Vos que vas a comer pasta? ¿O le explicaste otra vez asado hoy? ¿Cuál es tu menú?
2: Por lo que veo, asado, porque venían todos mis cuñadas de Ciudad del Este y están todas las familias.
0: Asado, oye, sí. ¿A vos no te cansas de así de repente la carne? Vos sos muy... peso o continuado. A pesar de dónde, pues, y tranquilo, vos tenés una fiembrera joven todavía.
2: Sí, pero
0: nosotros los que ya entramos en el ñan de Yara Bolillero, hay que cuidar ya la fiembrera, no es bacana. Será. Hoy me estiras pastas. Voy a ver dónde. Hay un sitio donde es muy rico su comida, acá en Villarrica. ¿Eh? Hay un lugar muy bueno realmente. Tenemos lindos sitios para comer, no muchos, ¿eh?, en Villarrica. Ese es un punto también que hay que destacar. De repente, cuando ya Pilo sea intendente, hay que tener más sitios donde la gente pueda venir y disfrutar en Villarrica, sitios gastronómicos. Mayormente hablen de lunes a sábado, será allá. Domingo, y ya le cola local. Dos por ahí nomás que yo conozca allá. Puede ser que esté equivocado, pero faltarían muchos más realmente. César alguna vez tuvo un sueño. No sé si se le va a cumplir, pero una especie de Paulista Grill abrir en Villarrica. Qué bueno sería. Oye, pues estoy puñando en la tranquera, será. Ese era famoso. Se cerró en la tranquera. Lastimosamente falleció Don Isi. Hace falta algo así parecido en Villarrica. Yo sé que Pilo va a gerenciar todo ese tema, pero se vienen muchas cosas lindas para Villarrica. Bueno, cerramos por hoy. Gracias, gente. Dios mediante. Nos reencontramos el próximo sábado. Muy amables. Gracias por acompañarnos.

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0: 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Arrancando con todo este programón de los domingos. Iniciando con todo este mes maravilloso que es el mes de agosto, mes del niño paraguayo. Arrancando con toda la semana, con los mejores mensajes, las mejores canciones, las novedades más excepcionales de este mes que arranca con todo, queridos amigos, queridas familias. Con ustedes en la parte de controles, la voz microfónica, Miguel Cáceres, quien les habla, un amigo más de todos ustedes. Vuestro conductor número 2, el joven Ángel Fernández, un gustazo nuevamente estar contigo, querido compañero y colega Ángel. Buenas tardes.
1: Muy buenas tardes, Miguel. El placer es mío y buenas tardes a la amable audiencia.
0: Vamos a estar juntos disfrutando por 180 minutos en programación con los mejores del ayer, hoy, siempre, los buenos mensajes, las informaciones, las meditaciones y las novedades más excepcionales de este mes hermoso que arranca con todo el mes de agosto. Arrancamos en el nombre de Dios este mes hermoso. Gracias al Señor por darnos un mes, por regalarnos un mes precioso que ha sido el mes de julio, mes de la amistad. El mejor amigo del hombre siempre ha estado con nosotros, que es Cristo Jesús, Señor y Salvador nuestro. Bendiciones totales para los hogares, para las familias. Paz y bien para todos ustedes, queridos amigos, apreciadas familias. Arrancamos nuestro programa con el himno oficial de esto que llamamos Compartiendo en Familia. Lo hacemos con Carlos Herrera, Así te vas. Una canción que nos llena de gozo, de alegría, de felicidad, de paz, de amor, de esperanza, de entusiasmo en esta vida maravillosa que Dios nos ha dado. Arrancando con Carlos Herrera. Cantemos todos juntos esta hermosa canción de esperanza. Exitosa semana para ustedes, queridos amigos. Apreciadas familias, bendecida semana para ustedes. El 0983-314-997 para sus pedidos musicales. 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El 0974-598, el 0983-314-997 para sus pedidos musicales, para participar en el sorteo con un solo mensaje, 200.000 guaraníes y los premios mencionados, queridos amigos.

0: Nuestra vida es un gran milagro en sí misma. Con el solo hecho de respirar, de tener salud, techo, vestimenta, alimento, ¿qué más necesitamos, queridos amigos?
1: Pierdas la fe, porque aquel por lo que has luchado.

que no. Nunca, nunca nadie te diga que no. Porque tú ya eres un gran triunfador en Cristo Jesús, Señor y Salvador nuestro. Eres la niña de los ojos del Señor. Así que fuerza adelante a luchar por los sueños, por las metas, por los proyectos y planes que tengamos como hijos de Dios.

Qué tremenda canción, el himno oficial de esto que llamamos Compartiendo en Familia. Les decimos a las familias del país y del mundo, bienvenidas a esto que llamamos Compartiendo en Familia por la 91.3 satelital FM.

dándole gracias a ese Dios maravilloso que nos honra con su amor, con su presencia, con la vida que nos da, con las grandes bendiciones que Él nos concede gracias a Él. El lugar más privilegiado en esta sagrada mesa, en cada sagrada mesa de cada familia de esta República del Paraguay, se encuentra sentado nuestro Señor y Salvador Jesucristo, nuestro Dios, bendiciéndonos, creando esa armonía familiar, ese amor en cada corazón de cada miembro de cada familia. Arriba Paraguay, arriba las familias paraguayas, arriba las familias del mundo entero, porque la familia es el núcleo fundamental de la sociedad. Hoy vamos a estar sorteando 200.000 guaraníes en efectivo. 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Un hermoso material espiritual para fortalecer el matrimonio, la familia, los miembros de cada familia, nuestra comunidad, nuestra nación, con el mensaje de paz, de amor, de vida eterna de nuestro Señor y Salvador Jesucristo, que es nuestro camino, nuestra verdad en nuestra vida, nuestro todo, que es el centro de nuestra vida. Apenas iniciábamos el programa, queridos amigos, y llueven los mensajes. Upey, todo escuchando tu programación, excelente, quiero participar del sorteo, dice, en familia. Upey Miguel Totti, el 170. Vamos a pedirle a este amigo nuestro que pueda enviarnos los tres últimos números de CI de todas las personas de esa familia que desean participar en este día maravilloso. Tres últimos números de CI, nombre completo, nada más. Gracias. Muchas gracias al 170. Escribiéndonos este mensaje. Bendiciones totales para esta hermosa familia. Mejor dicho, 087, donde tengo mi casa, mi cabeza. 108, a ver, vamos a ver. 087, esos tres números de cédula de teléfono. Nuestro amigo Néstor Ayala, el mejor lateral de todos los tiempos. Néstor Ayala y su familia escuchando el programa en este momento. Del afamado Club Olimpia de la ciudad de Villarrica del Espíritu Santo estuvo de pasantía, disfrutando plenamente con los amigos en aquella época. Néstor Ayala, uno de los mejores laterales de la ciudad de Villarrica, del Club Olimpia de Villarrica. Saludos totales a Néstor, a toda su hermosa familia. 171, sus tres últimos números de cédula de identidad, 015. Saludos totales y únicas a esta hermosa familia de Villarrica. Otro mensaje. Buenas tardes, amigos. Saludo. Quisiera participar del sorteo y que siempre siga ayudando a los más necesitados. Dice, bendiciones, Antonio Portillo, 007. Terminación, dice. Un saludo súper especial al amigo Antonio Portillo, a su hermosa familia. Ya participando en el sorteo de los 200.000 guaraníes en efectivo. De la media beca de CEFOCAL. También del hermoso material espiritual. Tres premios en un solo sorteo, queridos amigos, al 007. Saludos especiales al amigo Antonio Portillo, a su hermosa familia. Feliz domingo, bendecida y exitosa semana.

Un saludo súper especial al amigo David. Sus tres últimos números de CI. El 429. Al amigo David, saludo especial a su hermosa familia. Impresionante la cantidad de mensajes. Yo voy a ver los mensajes en esto que llamamos Compartiendo en Familia en esta tarde preciosa del domingo. El primer domingo del mes de agosto, mes del niño paraguayo. Dios bendiga grandemente a todos los niños de la República del Paraguay y del mundo entero que son el presente y el futuro de nuestra nación, de nuestro mundo. Nuestro eslogan de este mes de agosto es: dejad que los niños vengan a mí, porque de los tales es el reino de los siglos. Saludos totales al amigo David. Otro

Mensaje. El amigo Juan, eres del barrio San Miguel de Villarrica, uno de los barrios más populosos de la ciudad de Villarrica del Espíritu Santo. Saludo especial para él. Sus tres números de CI, el 026. Saludos especiales al amigo Juan del populoso barrio San Miguel de Villarrica, el barrio más populoso de esta bella ciudad de Villarrica del Espíritu Santo. Todos lo sabemos eso, queridos amigos. Saludos especiales también a las familias de ese hermoso barrio San Miguel, del barrio Lomas Valentina, del barrio Santa Librada, del barrio Cristo Rey, a los amigos de Cavishuí, del grupo de Cavishuí. Saludos totales, saludos especiales. Un saludo súper especial a Gustavo. ¿Qué tal, mi amigo? Está excelente el programa. Bendiciones también para ti, que tanto nos deseas a todo el mundo. Esa gran bendición que todos necesitamos, que todos queremos. Yo, de parte de mi familia, deseamos grandes bendiciones para ti. Gustavo, nuestro amigo Gustavo. El 327, tres números, tres últimos números de CI. Un saludo súper especial al amigo Gustavo. La señorita Cristina del barrio Barotí de Villarrica, 003. Tres últimos números de CI. La señorita Cristina González, del barrio Barotí de Villarrica. Para ella, para su hermosa familia, éxitos y bendiciones totales. Estamos en vivo contigo, con tu familia, en este especial de los domingos, más de 20 años de trabajo a través de la radio, levantando ánimo de cada familia, fortaleciendo cada hogar, cada matrimonio, cada familia, a cada persona de nuestra comunidad, de nuestra nación, de nuestro mundo, a través de las buenas canciones, de los buenos mensajes. Es impresionante, apenas iniciábamos el programa y la conexión de los oyentes, de los seguidores de Compartiendo en Familia. Es impresionante, es imponente, queridos amigos. El 0974-100-598. El 0983-314-997. Para sus pedidos musicales pueden saludar a las familias de su comunidad, a los amigos, al cumpleañero de la casa, a la cumpleañera, a la madre, al padre, al hijo, a la abuela, al abuelo, a los amigos. Para eso estamos. Por esa razón se llama este programa Compartiendo en Familia. Compartiendo con todas las familias de nuestra comunidad, que es el núcleo fundamental de la sociedad, la familia. Nadie te diga que no, porque tú ya eres un gran triunfador en Cristo Jesús. Sí, señora.

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El bloque especial del sponsor oficial de esto que llamamos Compartiendo en Familia. JCA Representaciones, Sociedad Anónima, queremos hacerlo elevando ese ánimo suyo, inyectándole esa adrenalina que todos necesitamos al arrancar la semana. Este es el primer día de la semana, un domingo, en donde todas las familias se reúnen para compartir juntos, para fortalecerse, para enriquecerse, para demostrar ese amor real que uno siente hacia cada miembro de su familia. 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Lo hacemos con este temazo, con la canción de Europa de Final. Una canción que por estudio, por investigación, ha sido declarado o declarada que una canción que nos produce entusiasmo en la vida, fortaleza. Arriba Paraguay, arriba las familias paraguayas, arriba las familias de esta bella ciudad de Villarrica, del Espíritu Santo y del mundo entero. 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Y lo hacemos con esta canción.

25 meses de agosto, mes del niño paraguayo. Feliz inicio de semana, feliz inicio de este mes maravilloso para todas las familias del país y del mundo.

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Llevando esa alegría, esa felicidad, ese entusiasmo a cada hogar, a cada familia a través de esta hermosa canción de Europe de final. 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Deseándoles feliz domingo. Bendecida y exitosa semana a todos ustedes, a todas las familias del país y del mundo. Que también comparte con cada uno de ustedes este hermoso mensaje, este consejo maravilloso. Confía en tu cuerpo físico y ten la seguridad de que todos tus órganos funcionan perfectamente bien. Cuida tu físico, aliméntate bien, practica deportes. Que hagas ejercicios físicos, aliméntate bien. Porque ese cuerpo que tú tienes es el templo vivo del Espíritu Santo. Pensando así, ayudarás a tu propia salud. Realizando todo esto, ayudarás a tu propia salud. Confía en el poder renovador de vida que hay en ti. Aleja el pensamiento de la vejez, porque Dios está contigo. 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Esto es Compartiendo en Familia por la 91.3 Satelital FM, queridos amigos, señoras y señores, apreciadas familias.

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Participen, queridos amigos, hoy por el arranque oficial de este mes maravilloso, que es el mes de agosto, mes del niño paraguayo, en donde el eslogan de todo este mes maravilloso de nuestro programa será: dejad que los niños vengan a mí, porque de los tales es el reino de los cielos. Nuestros niños son grandiosos. Cuiden a cada uno de nuestros niños, que son los presentes y futuros de nuestra nación, de nuestro mundo. Saludos y bendiciones para todos ellos. ¡Qué momento estamos viviendo a través de la 91.3 Satelital FM, la radio de la familia, la radio que está contigo en todo momento de tu vida, las 24 horas al día! Escuchen esta canción. ¡Qué emocionante es este tema que estamos compartiendo contigo! Nos eleva el ánimo, nos fortalece, nos reconforta, nos llena de fe, de esperanza, de entusiasmo. Porque la música es el arte de expresar la belleza por medio de los sonidos. La música nos llena de fuerza, de energía. Sí, señores. Aquí Ángel y yo vibrando a través de esta hermosa canción. Y me imagino que todos ustedes también lo estarán haciendo desde sus hogares, o en sus hogares, mejor dicho. Disfrutando plenamente con la familia, con la madre, con el padre, con los hijos, con la esposa, con los amigos, con la abuela, con el abuelo, con los hijos. Sí, señores. Esa es la vida que debemos llevar cada día, en cada momento de nuestra existencia, en nuestra casa, en nuestro hogar, en nuestra comunidad. Disfrutar de las grandes bendiciones que Dios nos concede, porque la vida es una gran bendición, queridos amigos.

0: impulsando siempre este programa, haciendo posible nuestro programa, queridos amigos, a cargo de nuestro compañero Ángel, nuestro gran número 2, joven excepcional, maravilloso, con cada uno de ustedes a través de estos mensajes que nos interesan a todos. Sí, señores.
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0: 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Y lo hacen con esta canción, queridos amigos, con este hermoso tema musical de Tercer Cielo, para llenarnos de fe, de esperanza, de fortaleza, de hacernos entender de que si creemos en Cristo, si tenemos fe en Él, todo, absolutamente todo, nos será posible. 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

0: Qué lindo, qué tremendo tema musical de Tercer Cielo, creeré, en este bloque especial de la distribución SRL, una empresa cristiana, una empresa al servicio de Dios, al servicio de nuestra nación, al servicio de las familias paraguayas. 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La canción Creeré, una canción que nos llena de fe, de esperanza, de fortaleza, de entusiasmo en esta vida. 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Para arrancar con todo este mes maravilloso, este segundo día del mes de agosto, mes del niño paraguayo. El más grande es el menor. Y dijo: de cierto os digo, que si no os volvéis y os hacéis como niños, no entraréis en el reino de los cielos. Mateo capítulo 18, versículo 3. Qué tremendo mensaje para este mes del niño. Seguramente también tú, como todos los seres humanos, tienes en lo más profundo del corazón el deseo de ser alguien, de ser reconocido, de ser importante, de ser igual o más que los demás. Es un deseo natural del corazón humano, es el más persistente de todos los deseos del hombre. Los discípulos de nuestro Señor, hasta el último momento de la vida de Jesús, siguieron discutiendo quién de ellos sería el mayor, el más grande. Por eso le preguntaron a Jesús: ¿quién es el mayor en el reino de los cielos? Lo dice en Mateo capítulo 18, versículo 1. Evidentemente, las propias lecciones de humildad de Jesús, dadas por precepto y ejemplo, no habían surtido efecto. Necesitaban una lección más importante. La definitiva la recibieron cuando les lavó los pies. Cuando les lavó los pies, mejor dicho. Pero ya antes les enseñó la misma lección con otro ejemplo sencillo. Es impresionante esta lección, queridos amigos. El Señor Jesús llamó a un niño, lo puso en medio de ellos y les dijo: de cierto os digo que si no os volvéis y os hacéis como niños, no entraréis en el reino de los cielos. Así que cualquiera que se humille como este niño, ese es el mayor en el reino de los cielos. Mateo 18, 3, 4. Los discípulos imaginaban un reino terrenal con cortesanos, ministros, embajadores y gobernadores. Posiciones todas en las que la grandeza se mide por el poder, la influencia, la popularidad y el dinero. En el mundo, queridos hermanos, queridas familias, la posición, el engrandecimiento propio, la influencia, la riqueza y la educación se usan para el engrandecimiento propio, para dominar a los demás. Las clases superiores piensan, deciden y gobiernan. Las clases humildes, obedecen y sirven. Sin embargo, Cristo estaba estableciendo un nuevo reino, basado en principios diferentes. Llamaba a los hombres no a ejercer autoridad, sino a servir. El poder, la posición, el talento y la educación obligan a quien los posee a servir a su prójimo. Eso hizo el mayor de los hombres en todos los tiempos. Toda la vida de Cristo había sido una vida de servicio abnegado. La lección de cada uno de sus actos enseñaba que había venido no para ser servido, sino para servir. Pero los discípulos no habían aprendido todavía la lección. En el reino de Dios, queridos hermanos, queridas familias, queridos amigos, el más humilde es el más grande. El que más sirve es el más útil. El que reconoce que sin Jesús nada puede hacer es el más realizado. Por eso, mis amigos, mis hermosas familias, Jesús puso a un niño como ejemplo. Los discípulos de Jesús solo aprendieron esa importantísima lección cuando terminaba su periodo de instrucción. ¿Ya la has aprendido tú? Es un interrogante que todos deberíamos hacernos. Es una pregunta que todos deberíamos hacernos, queridos amigos. Porque el más grande es el menor. Por este mes del niño. Mes en donde vamos a estar fortaleciendo y luchando por cada uno de nuestros niños, demostrándoles a todos ellos que son los presentes y futuros de nuestra nación, y que nosotros también, si queremos ser parte del reino de los cielos, debemos ser como uno de ellos. Sí, señores, humildes, sencillos, amorosos, puros de corazón. Qué lindo, qué tremendo mensaje. Qué tremenda e imponente lección del día de hoy para todo este mes de agosto, mes del niño paraguayo, que nos ha dado la distribución SRL, una empresa cristiana, una empresa al servicio de Dios, al servicio de nuestra nación, al servicio de las familias paraguayas. 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
0: Pasamos 59 minutos a las 3 en toda la República del Paraguay. Estamos en vivo contigo. 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

En este bloque especial y saludamos a las familias con esta canción de John Bon Jovi, con el grande de la música John Bon Jovi. 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Lo hace con este clásico, con este temazo de John Bon Jovi.

Un saludo súper especial al amigo Carlos Monjes. Acá en Chiquito, señoras y señores, uno de los mejores futbolistas de la ciudad de Villarrica del Espíritu Santo, olimpista de raza. El grupo Cabillo y Carlos Monjes en Canchero. Es esto que llamamos compartiendo en familia por la 91.3 Satelital FM. Saludos totales para el amigo Canchero.

Qué impresionante tema musical de Jon Bon Jovi. 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La mente jamás envejece. 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O que tuvieres, mejor dicho. ¡Qué tremendo! ¡Qué grandioso mensaje de electrónica y refrigeración, Tío César, fusionando tecnología y frescura para un estilo de vida excepcional! Sus saludos especiales a los niños, a las hermosas familias de nuestra comunidad, de nuestra nación.

Un saludo súper especial también al amigo Chipá, conocidísimo futbolista de la ciudad de Villarrica del Espíritu Santo, Chipá. Sí, señores. Así lo llaman cariñosamente sus amigos, al amigo Vitú, Víctor Ayala, a Canchiro. Son los mejores de todos los tiempos. Saludos especiales al peluquero también, al amigo peluquero del grupo Kavishui. Un saludo súper especial al amigo Aquino, a Elías, a Ruiz Díaz. Saludos totales a estas excelentes personas que están sintonizando el programa. Al amigo Atilo. El amigo Zipaya, mencioné. Darío Duarte, Edgar. Edgar Brites. A Gustavo Benítez. A Hugo Ayala. Iván Vido Villalba. Jerry Burger. Jorge Benítez. Lapi. Sí, señores. A Leonardo Gida. Al amigo Miguel. Miguel Fernández. Miguel Jiménez. Oscar Rodríguez. Saludos totales a estas excelentes personas. Componentes de este grupo Kavishui de la ciudad de Villarrica del Espíritu Santo. Saludos totales para todos ellos desde esto que llamamos Compartiendo en Familia por la 91.3 Satelital FM.

0: como siempre apoyando el programa, queridos amigos, haciendo posible esto que llamamos compartiendo en familia, arrancando con todo el mes del niño paraguayo, mes de agosto.
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y lo hace con esta canción de Carlos Rivera y Hit de Zona. Con este clásico, con este especial, le saluda Taller Amarilla con el gran maestro Elías Amarilla.

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Ayuda a todos de la misma manera que te gustaría ser ayudado. Si tienes empleados, trata de comprender sus dificultades, así como tú deseas que comprendan las tuyas. Colócate en el lugar de los demás y trátalos como te gustaría ser tratado si estuvieras en su lugar. El empleado es

un hermoso, es un hermano tuyo que está iniciando su carrera, ayudándolo lo más que puedas y no te arrepentirás. Demuestra tu amor al prójimo de esta forma, de esta manera. ¡Qué lindo! ¡Qué grandioso es el mensaje de Taller Amarilla de nuestro gran amigo Elías Amarilla, saludándoles a los hogares, a las familias, a todos los niños de nuestra comunidad, de nuestra nación! 27 minutos y las 14 en todo el país, siempre en vivo contigo. 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

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Le saludamos con esta hermosa canción de Tercer Cielo, Mi Último Día, con mucho amor para todas las familias, para todos los niños de la República del Paraguay, llevando alegría, felicidad. 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

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A partir de hoy arranca con todo, con nosotros, apoyando, impulsando este trabajo maravilloso que realizamos cada domingo a través de la 91.3 de Satelital FM, que es parte fundamental también de Impacto Positivo 94 por TikTok, el canal de caridad, de donación, de bondad, de mucho amor hacia las personas que más necesitan en nuestra comunidad. 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Le damos la bienvenida en esto que llamamos Compartiendo en Familia, apoyando nuestro trabajo a través de la radio, a través de TikTok, por Impacto Positivo 94. Sí, señores, el canal de caridad, de donación, de bondad. Con un mensaje especial que arranca con todo nuestro amigo Jonás, con nosotros, en esto que llamamos Compartiendo en Familia. De cierto os digo, el que oye mi palabra y cree al que me envió, tiene vida eterna y no vendrá a condenación, mas ha pasado de muerte a vida. Juan 5:24. El que en él cree no es condenado, pero el que no cree ya ha sido condenado, porque no ha creído en el nombre del unigénito Hijo de Dios. Juan 3:18. El que tiene al Hijo tiene la vida. El que no tiene al Hijo de Dios no tiene la vida. Primera de Juan capítulo 5, versículo 12. Arrancando con la poderosa palabra de nuestro Dios, con el mensaje de salvación, de paz, de amor, de vida eterna, en este bloque especial, primer bloque especial de Electromotores, con el gran profesional, gran maestro y gran amigo nuestro, Jonás Amarilla. Que les desea un feliz domingo, una bendecida y exitosa semana, un bendecido mes de agosto, mes del niño paraguayo. 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En honor a todos los niños de la República del Paraguay, este hermoso tema musical de Tercer Cielo. 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No crezcas más, con Tercer Cielo.

0: 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En honor a todos los niños paraguayos, por este mes de agosto, mes del niño paraguayo. David nos tiene preparado un mensaje hermoso, el Instituto Superior en Ciencias Lingüísticas y del UAP Villarrica. Si confesamos nuestros pecados, Él es fiel y justo para perdonarnos, para perdonar nuestros pecados y limpiarnos de toda maldad. Primera de Juan capítulo 1, versículo 9. Pero si andamos en luz, como Él está en luz, tenemos comunión unos con otros y la sangre de Jesucristo, su Hijo, nos limpia de todo pecado. Primera de Juan capítulo 1, versículo 7. 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
0: Tenemos algunos mensajes para compartir con la audiencia. Mi hija dice el mensaje: hola, ¿qué tal? Quiero participar en el sorteo. Marcelina Fernández, CI241, un saludo súper especial a la señora Marcelina Fernández. Mi hija también quiere participar en el sorteo, Alejandra Álvarez, 182, un saludo súper especial a Alejandra. Desde esto que llamamos Compartiendo en Familia, Dios bendiga grandemente a esta hermosa familia. Otro mensaje: anotame para el sorteo, amigo, y estamos escuchando por la radio, dice. El cinto, el 478. Otro mensaje: hola, ¿qué tal, Miguel? Quiero participar en el sorteo, Cándido Álvarez, 143. El maestro de los maestros, siempre le digo maestro de los maestros, porque la profesión del Salvador del mundo, que es Cristo Jesús, ha sido carpintería, carpintero, una de las mejores profesiones del mundo. Así que un saludo especial al amigo Cándido Álvarez, a su hermosa familia. Saludos totales a esta hermosa familia. Paz y bien para esta hermosa familia de la ciudad de Villarrica del Espíritu Santo. Cándido Álvarez, sintonizándonos con su familia en esta hermosa tarde del domingo.

Tenemos otro mensaje. Dice, saludo a Vitú de parte de Leiva Grupo Cabillui, dice, un saludo súper especial al amigo Vitú de parte de Leiva Grupo Cabillui. Saludos totales. De parte de Leiva, del grupo Cabillui, sí, señores. Así que, mi querido amigo Vitú, un saludo súper especial para ti, de parte del amigo Leiva, del grupo Cabillui, de la ciudad de Villarrica, del Espíritu Santo.

0: Pasaron 47 minutos y las 14 en todo el país. Siempre vivo contigo. A través de la 91.3 de Satelital FM, arrancando con todo el mes del niño paraguayo, el mes de agosto, con esperanza, con entusiasmo, con mucha fe en ese Dios maravilloso que nos ama, con un amor real, con un amor genuino, que será un año, un mes, mejor dicho, de prosperidad, de salud, de paz, de amor, de grandes bendiciones. Sí, señores.
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Procura dar lo más que puedas. Una buena palabra, una sonrisa, un gesto de estímulo, un pensamiento generoso. Y sentirás en tu corazón una gran verdad. Es mucho mejor dar que recibir. ¿Nunca percibiste esto? Entonces experimentalo. Ayuda a alguien desinteresadamente y observa cómo te abrirá las puertas con las manos llenas de alegría. La mayor felicidad, queridos amigos, queridas familias, que tú puedes conocer es la vida misma, practicada, donándonos al hermano que más necesita. La mayor felicidad que tú puedes conocer en la vida es la felicidad de dar. 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Deseándoles a todos ustedes, a todas las familias, feliz domingo, feliz inicio de semana, feliz mes del niño paraguayo, mes de agosto.

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Para que puedas triunfar en la vida, hay dos peldaños de suma importancia. 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Para ayudar al máximo en el progreso del planeta que te recibe generosamente, cooperando en su evolución. 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

0: y lo hace con esta canción en este bloque especial de Taller Mecánico Felipe Bruno. Saludamos a las familias y saludamos a todos ustedes con esta canción de Ricardo Arjona.
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0: Con este grande de la música, presentándoles el bloque super especial de Taller Mecánico Fermín Bruno.
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Es hermoso tema musical, es un clásico. El de Ricardo Arjona, a ti. 18 minutos a las 15 en todo el país. Taller Mecánico Fermín Bruno les desea un feliz domingo, una bendecida semana, un bendecido mes de agosto, mes del niño paraguayo. Como siempre, impulsándonos, apoyándonos en esto que llamamos Compartiendo en Familia, haciendo posible nuestro programa, queridos amigos. Hoy vamos a estar sorteando 200.000 guaraníes en efectivo, la media beca de Sefocale, Centro de Estudios, Formación y Capacitación Laboral, aquí en la culta ciudad de Villa Rica del Espíritu Santo, más un hermoso material espiritual. Tres premios en un solo sorteo, gentileza de todas las firmas comerciales que apoyan el programa.

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Qué linda, qué hermosa la canción de Prince Royce, La Carretera, en este bloque especial del licenciado Wilfrido Portillo, su concejal amigo, saludándoles a las familias villarriqueñas, a las familias paraguayas en su bloque especial, deseándoles un feliz domingo, una bendecida y exitosa semana, un mes maravilloso de grandes bendiciones, de paz, de amor, de salud, de prosperidad.

0: Son los buenos deseos del licenciado Wilfrido Portillo, su concejal amigo. 27 de las 15 en toda la República del Paraguay, como siempre, estamos en vivo, en directo, en exclusiva contigo a través de la 91.3 Satelital FM. El 0983-314-997 para sus pedidos musicales para participar en el sorteo de los 200.000 guaraníes en efectivo de la media beca de Cefocale del hermoso libro. Tres grandes premios en un solo sorteo, queridos amigos.
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les presenta esta canción de Prince Royce y Selena Gómez. Es el bloque especial. 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
1: Qué lindo, qué hermoso, tremendo tema musical.
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1: Acompañando siempre nuestro programa.
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1: 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Saludándoles a los hogares, a las hermosas familias, a través de su bloque especial. 47 minutos transcurrieron de las 15 en todo el país. Vamos a escuchar una canción. Luego de esta canción vamos a proceder al sorteo correspondiente del día de hoy. Pero antes vamos a... Vamos a escuchar una canción. Luego de esta canción procederemos al sorteo correspondiente, pero antes...

Es imponente la canción presentada por Compartiendo en Familia, para todas las familias del país y del mundo. Mientras aguardamos el momento más especial del programa, decía, quiero participar del sorteo. Si no se realizó todavía, todavía no realizamos, queridos amigos, querido amigo Darío 628, tres últimos números de 6.

Como siempre, al término del programa realizamos los sorteos correspondientes. El amigo Ricardo Fernández, el barrio Dorotea de Villarrica, 625, sus tres números de 6. La señorita Lucía del barrio Chiyutibí de Villarrica, tres números de 6, 869. El señor Erico, eres del barrio Estación de Villarrica, un saludo especial a don Erico, con su familia disfrutando plenamente el programa del día de hoy. 155, sus tres números de 6. El amigo Elizardo, eres del barrio San Blas de Villarrica, tres últimos números de 6. 451. Impresionante la cantidad de mensajes recepcionados el día de hoy. Participantes impresionantes son los que han participado hoy. Gracias a Dios, compartiendo juntos las buenas canciones, los buenos mensajes y las novedades más excepcionales de este nuevo mes que se está desarrollando con todo ya. Momento especial, queridos amigos. Uno de los momentos más interesantes, más importantes del programa. El momento del sorteo. 100.000 guaraníes en efectivo. La media beca de Cefocal. 200.000 guaraníes en efectivo. La media beca de Cefocal. 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El hermoso libro. Tres premios en un solo sorteo. Así que estén atentos, queridos amigos.

vamos a darle acción a este espacio maravilloso, el espacio del sorteo de los premios. A través de esta canción, vamos a sortear los tres maravillosos premios por el arranque del mes del niño paraguayo, mes de agosto. Arrancamos con todo, con entusiasmo, con mucho cariño, amor, fe y esperanza en ese Dios maravilloso, que este mes será genial, Dios mediante, gracias a Él. La feliz persona ganadora de los premios del día de hoy, de los 200.000 guaraníes en efectivo, de la media beca de Cefocal, del hermoso libro, de estos tres premios, es... Al ritmo total, al ritmo de esta hermosa canción. Tremendo tema musical, imponente la canción.

0: El 1. El 7, 417. Cristina González del barrio, Cristina Fernández, mejor dicho, del barrio Ibarote de Villarrica. Felicidades a Cristina, quien le vamos a guardar para la entrega de premios. Felicidades a Cristina Fernández. Feliz ganadora del día de hoy. Por este arranque del mes de agosto, mes del niño paraguayo. Os estamos despidiendo de cada uno de ustedes, queridos amigos, apreciadas familias, con la promesa de retornar el próximo domingo con más de esto que llamamos Compartiendo en Familia. Feliz resto de jornada, bendecida, exitosa semana, bendecido mes de agosto, mes del niño, para todas las familias, para todos nuestros niños paraguayos. Ha estado con ustedes en la parte de controles, la voz microfónica, Miguel Cáceres, quien les habla, un amigo más de todos ustedes, nuestro conductor número 2, el joven Ángel Fernández. Nos vamos, querido compañero Ángel.
1: De esta forma nos despedimos de la amable audiencia. Gracias por acompañarnos una vez más en la programación de Compartiendo en Familia.
0: Nos vamos, querido compañero. Un gusto, un placer el haber compartido contigo en todo el programa. 180 minutos en programación. Hemos disfrutado juntos a través de la 91.3 Satelital FM, la radio más importante del país. Continúen en sintonía de la radio porque aquí todo es genial, todo es maravilloso. Y no se olviden, amar a Dios por sobre todas las cosas, al prójimo como a sí mismos. Las dos bases fundamentales, paz y bien para ustedes. Bendiciones totales, éxitos totales siempre.

Nos vamos y les dejamos en compañía de Carlos Rivera con el team oficial, con el himno oficial de esto que llamamos Compartiendo en Familia. Por su atención, muchas gracias. Buenas tardes y hasta el próximo domingo. Chao, chao.

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